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1: La hora. La hora. La hora.
2: 19 horas. 3 minutos. 2.
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1: 5 horas.

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0: Amables oyentes, muy buenos días a todos ustedes, sean cordialmente bienvenidos y bienvenidas a nuestro servicio informativo que se transmite desde la ciudad de Machala, capital bananera del mundo. Hoy estamos jueviernes, ya esta semana para a mi criterio, no eso, mate el mosco por favor, si no nos da el dengue, director. 5:08, esta semana se ha ido un poco lenta, ayer pensaba que era jueves y hoy pensaba que era viernes, pero no, mi memoria me falló. Hoy estamos jueves 17 de septiembre del año 2026 y ya son exactamente las 5:08. Son las 5:08 en Radio Líder Internacional 101.5. Muchísimas gracias a todos ustedes por acompañarnos a través de la 101.5 y por supuesto a través de nuestras redes sociales con nuestras alianzas informativas MP Noticias y Machala 24/7. 5:08. ¿Cómo no agradecer a Dios? ¿Cómo no agradecer a nuestro Creador por regalarnos un día más de vida? Esa misericordia, ese amor de nuestro Padre Celestial se ve reflejado en cada día, ¿no? En cada bendición, cada bendición que tenemos de poder abrir nuestros ojos, de poder respirar, de poder ir a trabajar, de estar con salud, que es importante, porque en el momento en que nuestra salud se quebranta, ahí se termina trabajo y se termina muchísimas cosas. 5:09 y el libro de Romanos 8:6 dice lo siguiente: porque el ocuparse de la carne es muerte, pero el ocuparse del espíritu es vida y paz. Hay días en los que nuestra mente se ha llenado muchas veces de preocupaciones, de problemas, de malas noticias, de trabajo, de deudas o situaciones que nosotros no podemos controlar, ¿verdad? Hemos pasado por deudas que no pagamos un mes, dos meses, problemas de familia, esas preocupaciones que definitivamente nos roban la paz. Y mientras más pensamos en ellas, más fácil es de perder nuestra paz, nuestra tranquilidad. Pero el libro de Romanos, este versículo muy importante, 8:6, nos está recordando que aquello en que nosotros nos enfocamos, en lo que enfocamos nuestra mente, pues termina influyendo en nuestro corazón. Cuando vivimos únicamente pensando en nuestros deseos, en los problemas, gracias director, en los temores, podemos terminar muy cansados, muy agotados, muy confundidos y también malhumorados, que a veces las personas que viven a nuestro alrededor pueden salir lastimados. Pero cuando permitimos que Dios pueda dirigir nuestros pensamientos, pues encontramos esa vida, esa paz. Eso no significa que no vamos a tener problemas, sino que vamos a poder enfrentar los problemas con sabiduría, con tranquilidad, sabiendo que nosotros no tenemos el control. 5:11, ocuparnos del espíritu no significa ignorar nuestras responsabilidades, porque recordemos que nosotros somos tripartitos, no carne, somos cuerpo, alma y espíritu. Entonces, significa que cada decisión que nosotros empecemos a tomar, podemos ser partícipe, podemos hacerlo participar a nuestro Señor, y es que de hecho deberíamos hacerlo siempre, ¿no? Señor, ¿qué quieres enseñarme con esto? ¿Cómo debo actuar? ¿Qué dice tu palabra sobre aquello de lo que estoy pasando? Eso es importante. No todo lo que ocupa nuestra mente merece quedarse allí. Hoy podemos decidir alimentar nuestros pensamientos de fe, de esperanza y por supuesto de la palabra de Dios, donde debe de gobernar la palabra de Dios, donde debe de gobernar el Espíritu de Dios. 5:12, por eso vamos a iniciar nuestro servicio informativo con esta pequeña oración. Por favor, acompáñenme a orar, empezar la mañana, empezar el día reconociendo que Dios es grande, todo y poderoso, pues es lo más importante para nosotros, y poder, como aquí lo dice el libro, ¿no?, poder darle esa prioridad a nuestro Creador. Vamos a iniciar nuestro servicio informativo. Amado Padre Celestial, te damos gracias por regalarnos un nuevo día, Hoy, Padre bueno, a través de tu palabra te pedimos, por favor, que gobiernes nuestros pensamientos, nuestras palabras, nuestras decisiones. Ayúdanos, Señor, a dominar. Ayúdanos a siempre confiar en tu palabra, a pensar primero en usted antes de tomar una decisión, sabiendo que en medio del problema, en medio de la crisis, Padre, usted está ahí. A no ser dominados por las preocupaciones, por los deseos que nos pueden alejar de usted. Señor, en esta mañana te pedimos que cuides nuestra mente, que apartes de nosotros toda ansiedad y que nos recuerdes que su presencia, que tu presencia siempre nos dará paz. Te pedimos que hoy sea usted dirigiendo nuestra vida, dirigiendo nuestra mente, dirigiendo todo lo que le pertenece únicamente a usted. Que durante este día nuestros pensamientos siempre estén alineados a todo lo que le agrada, a todo lo que es perfecto, lo bueno y agradable. Gracias una vez más por perdonar nuestros pecados, porque reconocemos cada día que fallamos, pero estamos aquí, una vez más, queriendo ser dependientes de usted. Gracias y por favor te pedimos que sea usted el que controle en este día nuestra vida. Esta oración la hacemos en el nombre de Cristo Jesús. Amén. Son las 5 de la mañana ya con 14 minutos. 5 con 14 minutos en Radio Líder Internacional. Y por supuesto le vamos a dar la bienvenida a nuestro director, Ronald Armijos Rueda. Director, muy buenos días.
1: Good morning. ¿Cómo me salió, no? Ayer estaba en un curso de inglés y me dijo el profe, usted ya sabe hablar inglés. Y le digo, good morning, voy a decir el día de mañana cuando arranquemos el informativo. ¿Cómo la vio?
0: Very good, director.
1: Because it's nice. Son las 5 de la mañana con 14 minutos, 5 con 14, 17. 17 de septiembre del año 2026. ¿Cómo avanza el calendario, amigo y amiga que nos escucha a esta hora de la mañana? ¿Cómo avanza el tiempo? Le recordamos o nos recordamos cuando estábamos enero, ¿no? Decíamos, iniciamos este nuevo mes en el nuevo año, ¿no? Y esperando que todo se pueda dar en este nuevo año 2026. Mire, ya estamos en el noveno mes, ya casi podemos decir que estamos terminando el noveno mes del año 2026, el mes de septiembre. Tenemos ya octubre, noviembre y diciembre, un trimestre nos queda. Ojalá que este trimestre pueda usted avanzar en las metas propuestas del año 2026. Y si no las alcanza, pues tiene la esperanza de vivir un día más, pero con la dependencia de Dios. Todo podemos hacer con la ayuda de Dios, y eso es importante reconocerlo a Papito Dios en todos nuestros caminos para que las cosas comiencen a mejorar. Son las 5 con 15 minutos. 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Ya estamos en las plataformas digitales, estamos en Facebook, también estamos en nuestro canal de YouTube. Así que si usted tiene un televisor inteligente, vaya y suscríbase y sintonícenos en su pantalla de su Smart TV. ¿Cuánto cuesta la suscripción? Es importante conocer. ¿Sabe cuánto vale? Gratis. Es totalmente gratis, así que usted no se puede perder. Vaya ahí al canal de YouTube y suscríbase totalmente gratis. 5 con 16 minutos, noticias buenas, noticias malas, noticias al fin. Es lo que vamos a entregar en estos 180 minutos de mucha información. Y veíamos las redes sociales muy temprano en la mañana, el ministro del Interior, John Reinberg, en Operación Sombra, El Oro, titula su posteo en la red social Facebook. Cae la red de extorsión, asesinatos, robos y tráfico de drogas en Machala y Pasaje. Es lo que indica, la Policía Nacional ejecutó la Operación Sombra en Machala y Pasaje contra una estructura vinculada a los Lobos Box. El grupo estaría relacionado con sicariatos, asesinatos, extorsión, robo, tráfico de droga y tenencia y porte de armas, principalmente mediante amenazas a comerciantes y propietarios de fincas. También se los vincula con tráfico de drogas y utilización de menores de edad para actividades ilícitas, titula el posteo del ministro del Interior, John Reinberg, que a propósito el día de hoy estará acá en Machala, ¿no? Con el ministro del Interior, el ministro también el señor presidente Daniel Noboa. Hoy va a tener una agenda importante acá en la provincia de El Oro. Iniciamos toque de queda, ¿no? Iniciamos toque de queda el día de hoy y también terminó. El toque de queda empezó a las 0 horas y ha culminado a las 5 de la mañana. Vamos a ver cuáles son los resultados en estos días hasta el 30 de septiembre que se van desarrollando al pasar de los días. Son las 5 de la mañana con 17 minutos. Carlitos Navarrete parece que se nos ha quedado dormidito. Yadira Aguilar, muy buenos días. También a la señora Inesita Simanca Cuello, buenos días. Alexandra Astudillo, gracias por reportarse. Doña Celia, muy buenos días también para Alexandra Astudillo. Y don Bolívar Bustamante y muchos más que ya se comienzan a conectar con nuestra transmisión. Póngale compartir ahí. 5:17 a.m, decía ya el Marintriago, doctor, me escribe, hoy voy a llegar un poquito temprano. Yo le digo, pero ¿por qué? Usted sabe que estamos en toque de queda, apenas suene la sirena, yo salgo para allá. Pero doctor, si usted siempre llega atrasado, le digo, ¿cuál es la diferencia entre toque de queda y que usted llegue atrasado todos los días? ¿Cómo le va, doctor? Buenos días.
2: Un gusto saludarlo, director. Buenos días, Jessica, a toda la audiencia. Gracias, ¿no? Yo sabía que por ahí iba a venir el tema el día de hoy, ¿no? Por eso no quería que haya toque de queda, ¿no? Porque automáticamente salta aquel pequeño retraso que he tenido en los últimos 17, 8 minutos, ¿no? En todo caso, ya estamos acá y yo sí quiero decir algo. El único que trabaja de madrugada es el ministro y yo. Sí, somos los únicos que trabajamos de madrugada. No, yo notaba algo, director, porque acá Jessica dice algo que para mí es muy importante. No sé si Jessica, usted, como ya los dos aquí hablan, ya los confundo, que les gustaría que en algún momento alguna autoridad, algún prefecto, algún alcalde, algún concejal, trabajen en las madrugadas, ¿no? Que sí. No siempre, ¿no? En un operativo, que de pronto hay un contingente de bacheo en las calles en la madrugada para ganarle un poco a la mañana.
1: Míreme, me levanto y le aplaudo de pie.
2: ¿Qué cosa?
1: Si tenemos un funcionario que madrugue.
2: Claro. Entonces, tenemos acá a alguien que yo he visto en las últimas semanas, porque esto no es montaje, el señor ministro, que vemos que acostumbra a trabajar en las madrugadas, porque obviamente ha sido necesario. No recuerdo yo si el ministro Serrano, que fue otro de los ministros visibles, o algún otro ministro en algún momento, hacía este tipo de trabajo. Pero sí es digno de resaltar. Lo que me preocupa es que estos, ¿cuántos son? 2, 4, 5, 6, 8, 10, 12, más de 13 detenidos, salgan mañana mismo con medidas sustitutivas o con algún tipo de situación que les impida estar tras las rejas y que ya mañana los tengamos nuevamente. Mire que usted no leyó la última parte. Se determinó, de acuerdo a la investigación, la presunta planificación de un atentado, ¿sí?, por parte de tres de estos elementos que finalmente no llegó a ejecutarse. Hay probabilidad que estos, usted está leyendo que es en Machala el pasaje, que estos sujetos detenidos tengan relación, no se sorprenda, con lo ocurrido ayer en el Cantón Pasaje. Eso va a ser determinado conforme las investigaciones, es lo que al final del párrafo determina el ministro John Reimer y sentencia, donde han detenido ya más de 13 personas, entre ellos los alias de Tigre, Barba, Pato, Reina, Patrón, Flaca, Teo, Salseri, hombres y mujeres, por cierto. Así que buenos días, de esta manera vamos a iniciar el desarrollo de las informaciones.
1: ¿Algo me quería decir? Hoy estamos con ministros, ¿no? John Reimer.
2: Hoy sesiona la mesa de seguridad acá en la provincia del Oro.
1: También está acá, ¿no? Y comandantes generales de las Fuerzas Armadas y de la Policía Nacional.
2: Y un tal Daniel Noboa, que es el presidente.
1: Señor
2: que también
1: presidente, Daniel
2: ha
1: Noboa, indicado, sí. Llega el día de hoy, el señor llegará hoy, jueves 17, acá para manejar una agenda importante. La jornada comenzará hoy y Álvaro en el Cantón Santa Rosa, donde el mandatario tiene previsto participar en la entrega de kits agrícolas destinados a pequeños productores de El Oro. Y posteriormente a eso, el señor presidente Noboa se trasladará acá a nuestra ciudad, a Machala, para presidir un gabinete de seguridad muy importante que se va a desarrollar el día de hoy. Entre los temas que serán abordados constan las muertes violentas y los atentados con artefactos explosivos, dos de los problemas que han marcado el escenario de inseguridad en la provincia de El Oro.
2: Preocupación indudablemente en algunos sectores de la provincia por lo ocurrido ayer en el Cantón Pasaje. Hoy, como bien decía usted, sesionarán acá las máximas autoridades del país. Estaremos expectantes a lo que pudiera ocurrir en esta mesa de seguridad, si es que habrá de pronto alguna otra medida que no conozcamos respecto del toque de queda que se implementaría en esta provincia, sobre todo sabiendo y conociendo lo que ha ocurrido en las últimas horas. Pero bueno, de eso vamos a hablar más adelante. Usted póngase cómodo, sea bienvenido, prepare taza de café y pele bien los ojitos y abra bien las orejitas para que usted pueda escuchar Líder Noticias.
1: Sean todos bienvenidos. Con las orejas.
2: Bienvenidos, 5:22.

0: victorianos de Estados Unidos.
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0: 5 de la mañana con 23 minutos, ya son las 5 con 23 minutos, iniciamos con los titulares y el presidente Daniel Noboa visita El Oro para trazar agenda de seguridad en el inicio del toque de queda. 5 con 23.
1: Y Javier Jordán, uno de los procesados por la presunta autoría del asesinato de Fernando Villavicencio, fue arrestado en Florida junto a su esposa por agentes migratorios. Son las 5 de la mañana con 24 minutos.
0: Y el toque de queda golpea a quienes viven en la economía nocturna en la provincia de El Oro. 5 con 24.
1: En otra información, queremos contarles que el ministro John Reimer anunció hace pocos minutos un duro golpe a un grupo criminal donde ha dejado 14 detenidos en operativos en Machala y en el Cantón Pasaje. 5 de la mañana con 24 minutos.
0: ¿De quién es el arma? Se preguntan madres de familia luego de los disparos contra un estudiante en un colegio en Guayaquil. 5 con 24.
1: En otra información les contamos que se reveló el nombre de escultura Pregoneros de Machala. La interrogante que surge tras la colocación de una estructura en la intersección de la avenida en 25 de junio y Napoleón Mera. 5 con 24 minutos. Rocafuerte y Napoleón Mera. 5 con 24 minutos.
0: Y John Reimer pide esperar un poco de tiempo al ser consultado sobre la detención de Javier Jordán. 5 con 24.
1: Finalmente, les contamos que Estados Unidos hunde octava embarcación presuntamente vinculado a los GDO de los Choneros. El detalle de estas y otras informaciones de inmediato que a través de Radio Líder Internacional. Sean todos bienvenidos.
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0: 5 de la mañana con 26 minutos, ya son las 5 con 26 minutos en Radio Líder Internacional 101.5. Muchísimas gracias a toda nuestra querida audiencia por acompañarnos.
3: Hey, hey, no peleen, no, tranquilos.
0: No con
3: tan temprano ya peleando.
0: No estemos comiendo carne de tigre, sí. Por favor, la carne de tigre no hace bien, muy tempranito se sube la cortisol inmediatamente.
1: Permítame aclarar, Jessica.
0: Diga.
1: Por eso decía el otro día, y lo cito a don Eduardo, ¿no? Dice, usted no se lo identifica si es que es correísta, novoísta, porque usted habla lo que tiene que hablar, dice, para un lado o para el otro. Quiero aclararle a don Ricardo Vega, donde dice, qué malcriado, dice, tiene que ser profesional y no apasionado. Déjeme decirle, Ricardo, que sí soy profesional, primero, pero eso es lo de menos en esta parte de mi intervención. El director nombró, y si me equivoco me corrige, a John Reimer, a Lofredo, y lo más importante era la visita del señor Noboa. Se había olvidado, ¿no? Creo, el director, por eso yo le dije, mandé, en esa parte sí. Cuando yo llegué,
3: ahí
1: por eso
3: lo hablo. Dije que hoy tenemos visita del señor presidente.
1: Imagínese, entonces por eso yo le hacía recordar y le dije, y también un tal Noboa, o presidente Noboa, no recuerdo. Y sí, pero no lo dije de manera despectiva. Nunca he sido malcriado, me han criado bien, más bien por su conducta, creería que otro es el que a veces actúa como que ha sido malcriado, nada más. Después, mi profesionalismo nunca ha estado en cuestionamiento porque alguien lo diga, siempre he tratado de actuar con profesionalismo, repito que sí lo soy, no soy improvisado para estar aquí sentado, y como dice Erwin, y le agradezco mucho, no lo dijo en forma despectiva, dice, sino para llamar la atención de quién se trata. Nada más, es cuestión de perspectiva. Jamás hablo de ni el presidente, claro, ni el alcalde. Sepan bien con quién están tratando, porque yo jamás ofendo a un político.
3: El señor Tandazo dice que
1: le da vergüenza, dice.
3: Profugista.
1: Ajá. Imagínese.
3: Ah, y usted habla por el señor Correa, ¿no? Porque es prófugo de la justicia. Ah, ok.
1: Gracias. Tranquilo. Gracias a Dios. Siempre trato de no agradar a ningún político, sino de informarles a ustedes de lo que ocurre. Nada más.
3: Es su personalidad, doctor, eso es todo, ¿no? Sí, nosotros lo conocemos acá. Me solidarizo con usted, como
1: tranquilo,
3: dicen.
1: Tranquilo, tranquilo.
0: Bueno, pero no sé.
1: Capaz que el ministro John Reinberg escuchó, ¿no? Que está aquí en el oro y ni él se ofendió tanto, ¿no?
0: Pero no se enojen, tranquilo. No.
1: Jamás yo digo, mire.
0: Empecemos bien la mañana.
1: Ayer leía una entrevista al señor que era de TC, ¿no? Y él le dice, aquí está Novita, le dice el presidente. Uh-huh. Y eso sí me parece una falta de respeto. Sí, me parece una falta de respeto.
3: Coloquialmente,
0: la gente. ¿El de la máquina del tiempo?
1: Sí. ¿Y por qué lo conocen así? Por su parecido con la caricatura, ¿no? De Novita, en Doraemon. Uh-huh. Por eso y por sus lentes, muy parecido a él y hasta incluso de manera despectiva. Siempre he tratado con respeto, Ricardo.
3: Guardemos las pasiones.
1: Sí. Tranquilo. No intente desviarme del objetivo. 5:29.
3: Oiga, me parece importante esta información y lo que anticipamos al iniciar el informativo sobre la operación Sombra en la provincia del Oro, que cae la red de extorsión, asesinatos, robos y tráfico de drogas en el cantón Machala y Pasaje. Y una de las cosas, como le decía, que aplaudo, es que hay funcionarios que madrugan, no esperan que salga el sol para decir, oh, ahora sí ya me levanto. No, el señor ministro Reinberg no solo está despierto desde temprano, ¿desde a qué hora estará despierto, no? Y es lo que tomábamos como referencia en las nuevas alcaldía que se va a presentar acá, nuevo alcalde, nuevo prefecto, concejales, ese interés por madrugar a nuestra ciudad a revisar cuando todos duermen, salir a las calles y revisar cómo se está desarrollando la obra, si está avanzando la obra, qué necesita la ciudad y de esta manera poder proyectar ese recurso para ese día. Es importante que la autoridad esté despierto desde muy temprano. Si usted, amigo, amiga, candidato, candidata, quiere ser alcalde, quiere ser prefecto, por favor, una de las cosas que debería poner en su rutina nueva que pueda hacer es levántese temprano. No se levante a las 6, no se levante a las 7, no se levante a las 8, no se acueste muy tarde. Levántese temprano para saber qué necesidades tiene nuestra ciudad. Es importante, cuando la ciudad duerme, la autoridad o el político ya se encuentra trabajando muy temprano. Eso nomás quería aportar Yalmar Jessica.
0: Dice que con la nueva autoridad que llegue al sillón municipal, el municipio va a atender desde las 6:00 a.m.
3: ¿Sabe que una de las cosas que
0: así
3: que
0: le ganamos el día, director,
3: entre las candidaturas del señor Darío Macas cuando fue alcalde o cuando fue candidato, porque acá todo queda guardado, ¿no? Acá todos los candidatos, y a propósito hoy tenemos el candidato, el señor Carlos Rodríguez, a las 6:45, donde va a hacernos conocer algunos proyectos, algunas ideas de lo que se pueda dar en caso de, ¿no?, de llegar. Es que se hablaba de que cuando él llegue a ser alcalde, iba a hacer que las obras se gestionen en horas de la madrugada, para de esta manera poder evitar los problemas de tráfico en la ciudad de Machala. Pero no se vio eso. Entonces, es importante que usted, amigo, amiga, que nos escucha, sea muy analítico siempre en las propuestas que da el candidato para saber qué se puede hacer y qué no se puede hacer y preguntar en vivo cómo lo va a hacer. Porque muchas personas acá dicen, vamos a hacer un río, pero si no tenemos río, le hacemos el río para poderle hacer el puente. O sea, se inventan algunas cosas para poder llegar, ¿no? Para poder llegar. Entonces es importante ser muy crítico en eso, Jessica.
1: Hay propuestas que se escapan mucho de la realidad, Jessica, ¿no? E incluso no se tiene ni siquiera conocimiento de cuánto presupuesto maneja el municipio, ni bajo qué condiciones puede llegar a administrar o a autofinanciar ciertas obras, ¿no? Y los candidatos a veces, como usted decía el otro día, director, demagógicamente ofrecen y prometen el oro y el moro, ¿no?
0: Bueno, y sí han dicho algunos candidatos aquí cómo lo harían, en qué tiempo lo harían. Hay otros que realmente las respuestas no son muy concretas. Sin embargo, pues aquí lo único que uno hace es preguntar, Yalmar, para que la audiencia pueda conocer las propuestas que tienen cada uno de ellos, el criterio que tienen cada uno de ellos. Ya depende de nosotros como ciudadanos de poder ser inteligentes, muy inteligentes, muy analíticos también al momento de poder escuchar una entrevista, porque es importante siempre escuchar las intervenciones de los candidatos, a ver qué me tienen, qué propuestas me tienes para mejorar mi ciudad. 5:33
3: Yo les pregunto a los oyentes o a los que nos están en sintonía, ¿no? A la audiencia. En el tema de Machala específicamente, ¿no? Como la ciudad principal de la provincia. ¿Ciudad turística, Machala? ¿Usted cree, Jessica? ¿Usted cree, Yalmar? ¿Usted cree, amigo, amiga que me escucha a esta hora de la mañana, 5:33, que Machala es una ciudad turística?
0: Mire, hubo un aludido, me acuerdo, porque nosotros siempre hemos hablado de que Machala no es turística, no tiene nada de turismo, y si tiene algo de turismo, que alguien por favor me corrija y me diga, bueno, usted no sabe, señorita, qué es turismo y todo lo demás. Ok, pero Machala, a mi criterio, no es turística, director. ¿Por qué? Porque aquí, no sé si hablar de turismo es hablar de parques. De tener parques. Si hablar de turismo es de tener dos centros comerciales, que para ser Machala capital bananera del mundo deberíamos tener mucho más que dos centros comerciales, que es el shopping, que lo tenemos desde el año,
3: dice la gente.
0: Lo tenemos desde el año 2006,
3: la administración 2007, de Falqués,
0: la administración Batallas. Carlos Falqués Batallas, desde ahí era como que lo mejor que podía tener la ciudad de Machala. Luego ahora la Gran Piazza en la administración del ex alcalde Darío Macas. Listo, tenemos dos centros comerciales, tenemos parques, pero dígame qué más tenemos. Si lamentablemente Puerto Bolívar, que pudo haber sido un atractivo turístico, todavía no podemos como tal disfrutarlo. Ahora, más allá de poder ir a Puerto Bolívar, la inseguridad es la que nos azota. Pero ¿qué más tenemos en Machala? Creeríamos que no hay mayor cosa que nos pueda representar a nivel mundial. ¿Y por qué lo digo a nivel mundial? Porque somos la capital bananera del mundo, sí, conocidos como capital bananera del mundo, pero ser un atractivo turístico le hace falta muchísimo.
1: Yalmar. Hay mucho por trabajar, ¿no? Y creo que ya lo hemos analizado, lo hemos discutido, y no escucho, no veo el camino de algún candidato que ofrezca o proponga algo para cambiar aquello, ¿no? Para que Machala se convierta en un destino turístico. Machala es una ciudad de paso, nada más, Jessica.
3: Decía un oyente, pero tenemos Jambelí.
0: No, Jambelí no le pertenece. Ya quisiéramos nosotros decir que a lo mejor nos puede pertenecer, pero eso pertenece al Cantón Santa Rosa, que tampoco, no sé en qué condiciones. Si alguien ha ido allá a la isla Jambelí, que nos diga en qué condiciones se encuentra, cómo están los comuneros, cómo se encuentran ellos en este momento, qué tal la isla Jambelí. Pero nosotros no tenemos nada. Y muy personalmente, yo recuerdo algo desde pequeña. Teníamos el Coco Beach. No sé si usted algún momento, Yalmar, pudo ir al Coco Beach cuando era pequeña.
1: No conozco.
0: Bueno, no es de
3: esa.
0: Yo tuve la mala experiencia que de niña me picó un chalaco brujo. Y ya, pues bueno, no importa. No me importaba eso porque me encanta el mar. Y sin embargo, nosotros podíamos ir al Coco Beach. Habían rodeos montubios. No sé si alguien también pueda decir, bueno, sí, yo también viví eso. Y teníamos playa, director. Ingresábamos por el Coco.
3: Bueno, una mini playa era, ¿no?
0: Era una mini playa.
3: Porque más había lodo.
0: Sí, pero
3: ¿sabe por qué le digo? Porque cuando yo era niño y era joven, yo iba ahí, era concherito. Entonces yo iba, sacaba las conchas y me hacía un cevichito. Bueno, no lo hacía yo, lo hacía mamita, ¿no? Ya. Entonces era
0: pero
3: bastante
0: algo
3: lodo.
0: Teníamos como costeños que somos, ¿no? Teníamos arena, teníamos agua salada. Sin embargo, eso con el tiempo se perdió porque es una zona privada. En entrevistas anteriores con el exalcalde Darío Macas, hablaban de una ciudad playa. Y algo que nos parecía muy importante, ¿no? Dentro de las propuestas que se podrían estar realizando. Sin embargo, pues, lamentablemente eso quedó ahí paralizado. Pero no tenemos, siendo una ciudad donde tenemos mar, donde podemos hacer muchas cosas, no tenemos playa. Soy una de las más envidiosas, tengo que decirlo, envidiosas de Salinas, envidiosa de en este caso,
3: ¿viste la
0: de
3: Villamil en Puerto Bolívar, en el malecón?
0: De Villamil Playas.
1: Las escaleras,
0: ¿no? De Villamil Playas, de Salinas, de los atractivos turísticos que tienen estas ciudades, y sin embargo, nosotros no logramos tener eso. Siendo una ciudad bastante atractiva, diría yo, director.
3: 5:38. Vamos con noticias. Antes de iniciar el informativo, queda fuera Carlos Falqués Aguilar. Sí. El TSE ya lo indicó, se resolvió por unanimidad negar el recurso subjetivo contencioso electoral presentado por el señor Carlos Falqués Aguilar y ratificó la resolución del Consejo Nacional que dejó fuera de los comicios el 29 de noviembre su candidatura a la alcaldía de Machala. Queda fuera el señor Carlos Falqués Aguilar y quien se ratifica, según informaciones todavía no confirmada, vamos a verificar, el TSE deja sin efecto la resolución que impedía la candidatura del señor Clemente Bravo Riofrío. Así que el señor Clemente Bravo se encuentra en firme con su candidatura. Ya puede seguir tranquilo haciendo su pre-campaña, ¿no?
0: Puede respirar tranquilo.
3: Tenía, dice, la cortisola arriba.
0: El dormía intranquilo todo. Me imagino, ¿no? Como político. 5:39 y nos vamos con esta información. Director, permítame, el presidente Daniel Noboa visita aquí la provincia de El Oro y traza agenda de seguridad en el inicio del toque de queda. Hoy jueves 17 de septiembre... tendrá una agenda de seguridad que se desarrollará desde las 11 de la mañana en las instalaciones del ECU 911 aquí en la ciudad de Machala. El mandatario estará acompañado por el ministro del Interior John Reinberg, el ministro de Defensa Lofredo, además de los comandantes de la Policía Nacional y de las Fuerzas Armadas, quienes analizarán las acciones que se implementarán frente a los elevados niveles de violencia que registra la provincia. La visita presidencial coincide con el inicio del nuevo toque de queda que comenzará, bueno, ya comenzó a las 0 horas de este jueves y se extenderá hasta el 30 de septiembre con una restricción de movilidad entre la medianoche y las 5 de la mañana. La presencia de las principales autoridades de seguridad del país en El Oro se da en un escenario marcado por 776 muertes violentas registradas entre el 1 de enero y el 16 de septiembre de este año, además de cientos de casos de extorsión y ataques con explosivos. 5:40. El Oro llega a esta nueva restricción de movilidad con uno de los escenarios de violencias más críticos del país. La cifra expuesta por la policía muestra que durante el mismo periodo de 2025 se registraron 470 homicidios intencionales, mientras que este año la cifra asciende a 776 muertes violentas. Son 306 casos más, lo que representa un incremento del 65%. 5:41. La tasa alcanza los 103 asesinatos por cada 100.000 habitantes, la más alta del país, según las cifras presentadas por el comandante de la zona 7, Renato González. Aunque El Oro ocupa el tercer lugar nacional en número absoluto de homicidios, por detrás de Guayas y Manabí, al relacionar las muertes violentas con el número de habitantes, la provincia registra la tasa más elevada del Ecuador. La violencia no solo se refleja en las muertes. En lo que va del año se han contabilizado 172 atentados con artefactos explosivos, además 51 entregas de panfletos con amenazas extorsivas, 40 ataques contra inmuebles o comercios mediante disparos y 8 hechos en lo que se utilizaron bombas Molotov. Otro de los delitos que forma parte del complejo escenario de seguridad es la extorsión. Hasta el momento se han registrado 828 casos en la provincia. Machala concentra con la mayor cantidad, con 419 denuncias, seguida de Santa Rosa con 115, Pasaje con 98. En estos tres cantones se concentra el 74,7% de las extorsiones registradas en El Oro. Las cifras reflejan que el problema de seguridad no se concentra únicamente en los hechos violentos, sino que también afecta a comerciantes, propietarios de negocios y ciudadanos que son víctimas de amenazas y exigencias económicas. 5:42. Frente a este panorama, La Policía Nacional reporta más de 22.000 operativos ejecutados durante el año en los diferentes cantones de la provincia. Como resultado de estas intervenciones, se contabilizan 2.775 personas detenidas, 657 armas de fuego decomisadas y 8,8 toneladas de droga incautadas. También se reporta la captura de 11 líderes de grupos delictivos y el decomiso de 988.537 dólares. Renato González sostuvo que los resultados operativos han mejorado en comparación con años anteriores, principalmente en cuanto a detenciones y decomisos de droga y armas. Sin embargo, reconoció que los resultados todavía no reflejan una disminución de los niveles de violencia. 5 de la mañana con 43 minutos. Vamos a tener la presencia de las autoridades, como ya lo habíamos mencionado, el ministro del Interior, John Reinberg, el ministro de Defensa, Lofredo, los comandantes de la Policía Nacional y de las Fuerzas Armadas, y también del presidente Novoa. ¿Qué es lo que va a pasar en esa en esta agenda de seguridad que van a conversar, a trabajar en las instalaciones del EQ911 aquí en la ciudad de Machala? Lo cierto es que más allá de esa mesa técnica que se conforme, de que hablen y todo, lo que clamamos, imploramos nosotros los machaleños, los orenses, los ecuatorianos, es que nos devuelvan por favor la seguridad. Y que es muy difícil, sí, que es complicado, que de la noche a la mañana no se puede arreglar, que no hay una varita mágica, es entendible, pero es lo importante, que queremos llegar a esa parte, no una no tener una sensación, sino que refleje lo que es nuevamente la seguridad. 5:44, Yalmar.
1: Gracias, muchas gracias, Jessica. La sentencia del Tribunal Contencioso Electoral emitida dentro de la causa 245-2026 no declaró que Clemente Esteban Bravo Riofrío esté impedido para ser candidato a la alcaldía. Tampoco analizó ni resolvió de fondo los cuestionamientos presentados por el Movimiento Pueblo, Igualdad y Democracia, PIT, sobre su candidatura. El Pleno rechazó el recurso presentado por Elio Antonio Contreras Cruz, director del partido. Según la sentencia, establece que la representación legal y extrajudicial corresponde al director nacional. Además, el tribunal señaló que no constaba una delegación, autorización o poder que habilitara a Contreras para presentar el recurso. 5:45. Dentro de la causa se había aceptado la impugnación y se había dispuesto a retrotraer el procedimiento para que la Junta emitiera una nueva resolución. Con base exclusivamente en sentencia, la candidatura no está negada. El TCE tampoco la dejó definitivamente en firme, o sea, la dejó en medio, ¿no? Mediante un pronunciamiento de fondo, porque no examinó los cuestionamientos relacionados con, primero, el supuesto incumplimiento del origen democrático de la candidatura, la presunta doble militancia, la eventual falta de renuncia o autorización frente a una afiliación anterior, los posibles problemas de motivación a las o de las resoluciones electorales, el propio fallo que aclara que esas alegaciones no fueron analizadas debido a la falta de legitimación de quien presentó el recurso. La sentencia deja sin efecto la decisión del CNE, que había anulado la resolución de la Junta Provincial Electoral. Por tanto, recobra vigencia la resolución de la Junta Provincial Electoral que aprobó la calificación e inscripción de Clemente Bravo Riofrío. En concordancia con el fallo, lo más preciso es señalar que la candidatura queda habilitada y vigente en esta instancia. Por haber resuelto favorablemente todos los cuestionamientos, la decisión fue procesal. El tribunal rechazó la impugnación por falta de legitimación y no se pronunció sobre el fondo de las acusaciones. 5:46. ¿Qué ocurre en cambio con el señor Carlos Alberto Falqués Aguilar? Donde el Tribunal Contencioso Electoral descartó de forma definitiva su aspiración de participar como candidato a la alcaldía del Cantón Machala por el movimiento Creo. La decisión fue ratificada mediante sentencia dictada el 16 de septiembre del 2026 a las 17:37, es decir, ayer. El origen del conflicto surge tras el proceso de democracia interna desarrollado por el movimiento Creo, donde Falqués fue elegido precandidato y posteriormente aceptó la postulación, generándose un formulario de inscripción. Sin embargo, entre el 8 y 10 de agosto, la presidenta nacional y representante legal de la organización política, Ana Belén Cordero, remitió comunicaciones a la Junta Provincial Electoral solicitando dar de baja el formulario y objetando, en este caso, la candidatura y la calificación de la misma por falta de suscripción e invalidez de firma formal de la representación directiva. Ni siquiera decirle, oiga, yo no firmé, permítame firmar. No, simplemente, oiga, dele de baja porque ese formulario no está firmado. Es decir, no estoy de acuerdo con esa candidatura. 5:48 p.m. Ante la negativa inicial, Falqués optó por presentar una solicitud de corrección, la misma que fue remitida posteriormente, y es el Pleno del Consejo Nacional Electoral que el 2 de septiembre pues emite una resolución. Finalmente, ayer el TC concluyó que el recurrente incurrió en una vía improcedente. De las resoluciones sobre las objeciones en la etapa de inscripción de candidaturas, no cabe solicitud de corrección. Al haber acudido a una figura legal no provista para esta etapa, en lugar

0: Olímpico derivó en el propio incumplimiento. O sea, en conclusión, hubo una falta de apoyo en este caso por parte del movimiento, y es precisamente esa la causa, más que el TCE o en su efecto el Consejo Nacional Electoral hayan cuestionado la candidatura. Fue precisamente porque el partido Jessica, y hay que ser sincero, el partido que le había abierto las puertas, le dijo venga, sea candidato, finalmente le dijo oiga, no, usted no va, no firmé la...
1: Pero pasó las la primarias.
0: Ficha. Sí, pero el requisito era firmar la ficha, Jessica, y le hicieron todo el aparataje.
1: No, creeríamos nosotros que le hicieron una maldad al ex candidato.
0: Le hicieron la casita,
1: como decimos. Le hicieron la casita, la maldad a Carlos Falqués Aguilar, porque si ya lo habían elegido en las primarias como su candidato, la figura de un candidato a la alcaldía por el movimiento Creo, que incluso nosotros aquí lo entrevistamos ya como precandidato, precandidato ya, y que todo estaba claro, como precandidato, y que todo estaba bien con el movimiento Creo, y finalmente si pasó las primarias y si ya todo estaba en orden, ¿por qué después le niegan la firma?
0: Que quede claro, Jessica, exacto, que quede claro que es una cuestión netamente del partido, eso es lo que finalmente aclara el tribunal y el Consejo Nacional Electoral. Nosotros no tenemos nada que ver, dice el tribunal y el Consejo Nacional Electoral. En medio de los requisitos hay un formulario que debió haberse firmado por parte de la presidenta del partido
2: y no está firmado.
0: Probablemente, digámoslo así, el Consejo Nacional Electoral cuando recibió la información no se dio cuenta. Vino la propia presidenta y dijo, hey, un momento, ese formulario devuélvamelo porque no está firmado por mi persona. Y ahí es donde empiezan a darle la espalda. Aquí es claro, Creo le dio la espalda a la candidatura al señor Falqués Aguilar. Sencillo.
1: Y sin ningún comunicado después, porque no hubo un comunicado como tal que pueda respaldar. ¿No? Claro, pero es que debería.
2: Ellos diplomáticamente le van a estructurar un discurso por qué no firmaron.
1: Mire,
2: ¿no?
1: Carlos Falqués Aguilar cuestionó que se haya cortado todo tipo de comunicación con la dirigencia nacional sin respuestas a la negativa en la entrega de firmas. Él dice que nadie puede en este país venir a coartar la libertad de expresión, la libertad de poder participar democrática y voluntariamente en estas elecciones. También dijo que iba a insistir en la inscripción de la candidatura. Él indicaba que avanzaremos hasta donde podamos defendernos, reiteró Falqués Aguilar. Los dirigentes calificaron la actuación de la dirigencia nacional como un caso de violencia política por dejarlo sin la posibilidad de participar en este proceso electoral. El movimiento Creo no emitió ningún pronunciamiento en sus redes sociales tras las declaraciones de Falqués Aguilar. ¿Por qué? ¿Por qué no emitieron cuando sí? Yo creo que si un movimiento, un partido político no está de acuerdo, tienen que decir por qué, porque son organizaciones, director, que finalmente luego colocan a otros candidatos. Y si tenían otro candidato, era que pongan otro. Exacto. Sí. Sabes que tenemos otro candidato y no queremos que usted sea nuestro candidato. Sin embargo, pasó las primarias, pero no le dieron el formulario para que pueda firmar, no le dieron el formulario firmado. Eso es haberle hecho una maldad a un candidato. Si no querían que sea su candidato, simplemente hubiesen dicho, ¿sabe qué? Usted no va como candidato, y se acabó. Porque lamentablemente hay gerentes, no es que es la militancia, no. Hay gerentes de los movimientos políticos, hay gerentes de los partidos políticos que ponen a dedo quién sí y quién no. Eso es lamentable. 5:00 a.m.
2: Bueno, queda fuera oficialmente el señor Carlos Falqués Aguilar de la contienda electoral, y quien sí ratifica pues su participación es el señor Clemente Bravo Riofrío. Sí va de candidato oficial, ya nadie lo saca de ahí.
1: Bueno, vamos a ver qué es lo que pasa, hasta que no se vea también, director, el rostro de los candidatos ya que quedan en firmes en las papeletas, podría también pasar muchas cosas en el transcurso de este tiempo.
0: No se sorprende si yo aparezco allí en papeletas.
1: Claro, pero es que usted ya fue objetado, impugnado,
0: todo. Y le aparezca ahí un tal Yalman Intriago.
1: ¿En serio? No, usted ya no puede participar.
2: Oye, que las redes sociales el día de ayer comenzaron nuevamente a desinformar. Decían que iba a salir Clemente Bravo y subía Ulises Fajardo. Dice, caliente Ulises Fajardo, porque también le decían que iba a subir.
0: Yo le voy a dar un consejo al señor Ulises Fajardo, si es que en algún momento nos escucha, ¿no?
1: Ya.
0: Esa no es la manera, abogado, de querer tener una aspiración o de aspirar a llegar a una candidatura. A veces

0: el alrededor contamina, molesta, incomoda y hace cometer ciertos errores de querer mover, porque seguramente hay un sector, ¿no?, de amigos, de personas, ya, que no es un mal candidato, siempre lo dijimos, un buen candidato, pero quizás le falta un poco de suerte en el tramo final para poder enlazar su candidatura con lo que él aspiraba. Pero quienes han venido semana, todos los días usted ve una publicación, usted entra, se viene Ulises, que lo van a dar de baja a este para ponerlo Ulises. No, para mí no es la manera. Entonces, corrige ese pequeño detalle de apoyo. Porque
1: quien lo rodea, ¿no?
0: Sí, sí, sí, porque yo creo que él podría ser un buen candidato, sí, por ejemplo, asambleísta. Sí, sí, sí. ¿Ya? Y si ya se desestimó su candidatura, ¿por qué aferrarse a algo cuando
2: que no
0: se va a dar o que no se da? O sea, entiendo también un poco las aspiraciones, pero ya acá era muy difícil que pudiera haber un cambio. No era tampoco conveniente para el gobierno que pudiera haber este cambio en la provincia del Oro. Y hablo de manera de que por qué se dio paso a una candidatura con objeciones y todo, y después no sé si el señor Ulises pasó a las primarias, por ejemplo, ¿no?
1: Ahora unas páginas por ahí decían tres correístas a la aspiración de la candidatura de la alcaldía.
2: El problema de aquí de algunos que aspiraban ser candidatos y que nunca lo fueron es que tenían sus aspiraciones como candidatos, porque también estaba el abogado, no recuerdo el nombre, Fernando, no recuerdo el nombre.
0: ¿Apolo? ¿Pero para ya qué partido?
2: No había un partido, un movimiento que pueda respaldar una candidatura. Habían rostros como el abogado Fernando Apolo, como Ulises, el abogado Ulises Fajardo y otros más que realizaban.
0: Francisco Minuche, Jessica también.
2: Francisco Minuche, okay, y otros más que a lo mejor no recordamos ahora, que figuraban en las redes sociales y que esto y que hablaban y que enseñaban la ciudad y que hablaban de lo que ellos pueden realizar y todo lo demás, pero solamente era como para picar, ¿no? Pero finalmente no se picó ningún movimiento político, ningún partido político, porque nadie los acobijó. Ese es el problema que se tiene hoy en día, que hay movimientos y partidos sin sus bases, que salgan de sus bases los candidatos, y candidatos sin movimientos, sin partidos políticos. Es lo que se ha visto en estos tiempos electorales, lamentablemente. ¿Por qué? No sale de las filas de un centro, voy a dar un nombre.
0: ¿Cómo
2: cualquiera
0: que le llaman ese término que suena bonito? Militancia.
2: Ya, no sale
1: las bases, dicen,
2: de
1: las
2: sus bases. No sale de, digamos, Centro Democrático, alguien de sus bases. No, sale otra persona. No sale del movimiento, no sé, otro movimiento, dígame otro.
0: Cualquiera.
2: No sé,
0: yo les llamo candidatos de alquiler.
2: Y es lo que decía Santiago Basabe, un abogado muy conocido aquí en el país.
0: Usted hacía un análisis.
2: Él lo hacía muy bien. Entonces, son candidatos de alquiler. Y otros partidos, movimientos más, que finalmente no logran, no sé,
1: consolidarse, ¿no?
2: Los movimientos, por ejemplo.
1: Pero mira ese movimiento de AFE, hablando de AFE.
2: ¿Ya?
1: Movimiento joven, movimiento nuevo, que se ha consolidado acá. Señor Carlos Rodríguez ganó, en la primera participación, segundo más votado en las seccionales.
2: Bueno, perdió en la primera participación.
1: Sí, sí, por eso, segundo más votado. Primero fue Darío Macas, ¿no? Uh-huh. Pero como partido, movimiento nuevo, llegó en segundo lugar. Uh-huh. Luego se candidatizó para asambleísta, llegó a asambleísta, uh-huh, y ahora llega a una candidatura ya en firme con AFE también, el señor Rodríguez, donde pues un movimiento sin ningún tipo de alianzas.
2: Uh-huh. Vamos a ver qué es lo que pasa, director. Algo que
0: destacar, ¿no? Lo que dice el director, que creo que a pesar de ser nuevo, a pesar de ser joven, hay una pequeña rayita allí que lo viene arrastrando. El apoyo en su momento a la señora Luisa González en la candidatura pasada. Esa rayita, esa marquita quizás le viene arrastrando al señor Rodríguez. Después usted mire, pues, candidato Vázquez, que nunca ha sido militante, apareció de la noche a la mañana.
2: De la
0: y hoy ama Correa, ¿no? El señor Clemente Bravo, toda su vida en
2: Movimiento Sur y ahora de ADN.
0: Finalmente dijo a los candidatos, esperen un ratito que me voy por acá.
1: ¿Y qué es el sur?
0: Y después, pónganse a ver uno a uno los candidatos. Y hablo de los. El señor Rosado también ha estado de partido en partido, ¿no?
1: Futuro 20 es ahora, ¿no?
2: De camiseta en camiseta, así.
0: Entonces,
2: es.
0: Yo particularmente no comparto. Ya la ciudadanía tiene que juzgar en las urnas. Pero ni el camisetazo, ni el estar brincando aquí, brincando allá. Porque cuando uno anda de partido en partido, lo único que demuestra no es lealtad, no son principios, no es militancia, no es. Es ambición por querer llegar, ¿no? Y no es que diga que este sea el caso, pero analizando un poco la imagen de cada candidato, eso es lo que le ocurre. Y lo hablo desde el señor Rodríguez, que le digo, esa pequeña marca de apoyo a la señora Luisa González, que en su momento era una posibilidad del correísmo, en su momento se habló de aquello, es lo que quizás le viene afectando. Ya después la ciudadanía tendrá que juzgar, sentenciar o como le quiera llamar en las urnas, pero son cuestiones que estamos para analizarlas, ¿no?
1: ¿Usted cree que si el señor Ulises Fajardo saca su propio partido, así como el señor Rodríguez, podría tener una oportunidad?
2: No, ya más partidos, director.
1: Ya no alcanza ahorita. Ya no hay cama para tanta gente,
2: más,
1: ¿no?
2: Más partidos, eso cuesta también para nosotros los ecuatorianos, partidos. Y finalmente, lo que nosotros...
0: Creo que yo le preguntaba a Jessica, ¿no?
2: Nos gustaría saber qué hacen con el dinero económico que reciben los partidos, los movimientos políticos en capacitación con su militancia. Y por qué finalmente no se pone alguna traba que la... los candidatos deberían ser, los afiliados, los adherentes, la militancia, las bases, como le quieran llamar, de las filas de aquel movimiento salgan para candidatos, pero no. Como dijo usted, Yalmar, hay candidatos de alquiler, hoy te alquilo, mañana ya no, y se acabó. Nos vamos, director, mejor con la hora. ¿Qué le parece si nos vamos con la hora?
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2: Atención a la información de la hora. Ya son las 6, en punto de la mañana.
0: Algo que usted mencionaba el otro día, y acá hay que destacar algo, ¿no? Hay una militancia que es fuerte acá en la provincia del Oro, que es la de la ARC, que en medio de esta candidatura o de estas candidaturas se partió, pues, Jessica. Se partió porque alquilaron un candidato y gran parte de la militancia dijo, no, nosotros no estamos de acuerdo. Entonces se fraccionó. Entonces, ¿de qué sirve también tener un trabajo por parte de la militancia tanto tiempo, que es lo que ha hecho la RC? Nos guste o no nos guste, hay un trabajo de militancia, hay bases, y aparece de la noche a la mañana un candidato que nunca ha estado, por ejemplo, ¿no? Y desplaza esa militancia. Y luego viene dónde están, lo que usted decía, lo que se ha invertido en preparar a los jóvenes, en preparar a las mujeres, las nuevas lideresas, las capacitaciones de los nuevos rostros o elementos políticos que pudiéramos tener. Entonces, allí cada uno tiene su error, ¿no? Cada uno tiene su manchita, y eso es lo que hizo que el señor Zambrano, entiendo, ya no esté de cerca con la RC, con bastante inconformidad, quien ha sido también eterno candidato y generalmente siempre le ha ido mal, candidato a prefecto, asambleísta.
2: ¿Quién?
0: El señor Carlos Víctor Zambrano. Incluso candidato a alcalde, y tampoco le fue bien. Entonces, eso también vino de gastando acá en la provincia del Oro, al menos para elecciones seccionales. Quizás para elecciones para asambleístas le ha ido bien. Apoyos,
2: claro,
0: a los presidentes les ha ido bien en el Oro.
2: Las elecciones nacionales ya son muy diferentes
0: muy
2: a las
0: diferente.
2: Seccionales.
0: Entonces, con ese antecedente, Jessica, vamos a ver qué ocurre ahora.
2: Bueno, así es, muy bien. Yalmar, son las 6 de la mañana con 2 minutos, es tiempo.
1: Pero en el sondeo que hay, doctor, ya estamos con 2 punteros y uno que se quiere trepar también a la punta. 3.
2: 3 puntas. Bueno, vamos a ver. Finalmente es la ciudadanía la que debe de elegir. Escuche bien, pare bien la oreja siempre cada vez que habla algún candidato. Mire si de repente le están ofreciendo hacer un río, como dijo el director, donde no hay lugar para hacer un río.
1: No hay río.
2: Le van a hacer el río. Le van a hacer el cementerio flotante en el agua. Bueno, muchas cosas pueden estarle prometiendo. Lo cierto es que usted debe de estar muy atento a sus ofrecimientos.
1: Ya muy temprano, desde la mañana, ya comenzaron a escribir. Hubo polémica, ¿no? Dice el señor Rafael Espinosa desde Suiza, nos escribe. Dice, muy buenos días, señores de Radio Líder. Para los que le dicen prófugo al mejor presidente que ha tenido el Ecuador, la próxima semana está invitado a Ginebra por la ONU. Es el comentario de Rafael Espinosa González desde Suiza, ya desde la bella Suiza nos escribe. Muchísimas gracias por estar en sintonía.
2: Bueno, hay que respetar hoy en día, por favor, entre ecuatorianos no nos podemos dividir. Eso siempre lo vamos a decir, y es que se activa siempre la polémica al momento
1: le pongo musiquita, ¿qué dice mejor?
0: Quiero nada ahorita.
2: Se activa la polémica siempre en elecciones, pero recordemos, mi amiga, mi amigo, que finalmente el político que usted defiende no va a pasar nada, ¿no? Y al que usted ataca tampoco va a pasar nada, ¿no? Entre ecuatorianos no nos dividamos, más bien dejemos que los políticos hagan bien su trabajo, se reúnan con gente que realmente sea capaz para poder llevar adelante al país, que eso es lo, eso sí es lo que todos queremos.
1: O sea, y sí estar es importante unidos. Presentar mi posición, pero con ideas, sí,
2: claro,
1: con propuestas. Con
2: exacto.
1: Hablar, conversar con altura, no con insultos. Lamentablemente hubieron situaciones en gobiernos anteriores donde se dividió el país, ¿no? Y el que no estaba con el uno estaba con el otro, y así viceversa.
2: Una de
1: ¿no?
2: las cosas, una de las personas que dividió, director, al país, y hay que decirlo, ¿no? Sí, así como decimos,
1: la realidad.
2: Así como decimos que Carlos Falqué fue una de las personas que nos devolvió la dignidad en el 2005 cuando fue alcalde, hay que decir las cosas también como son. El expresidente Rafael Correa dividió de alguna manera al país, llamando pelucones a los ricos.
4: ¿Qué pasó, compañerito? Sí. No infamen.
2: Bueno, y esa fue una de las situaciones que también dividió, ¿no? El rico pelucón y el pobre, no nada. Hay personas ricas que se esforzaron, que fueron a lo mejor muy pobres, pero se esforzaron y pues hicieron su capital, se convirtieron en grandes empresarios. Entonces, esa fue una de las...
1: No todos los ricos son buenos, son malos, ¿no?
2: No todos los ricos son malos. No todos los ricos son malos. Exacto, así es. Entonces, esa fue una de las fallas. Como bien dice, hay un dicho que divide al pueblo y reinarás, creo que es, ¿no? Divide al pueblo... Y eso nos está cobrando.
0: Ser así, ¿no?
2: Exacto. Y eso es lo que nos está cobrando de alguna manera factura a nosotros como país. 6:05, 6:05, Pilarcita Triviño, ¿cómo está? Muy buenos días desde Barbones, Santa Cruz. Los escucho full radio. Y Boncita, buenos días. Buenos días, Eleuterio Castillo.
5: ¡Yo te amo! ¡Director!
2: Desde la Benemérita Santa Rosa. ¿Qué pasará con el señor Bucaram? Yadira Chamba, ¿cómo está? Muy buenos días. Heroína Vivanco, buenos días. A ver. Ivoncita, ya la saludamos. Pacharacos a compartir. Esther Loaiza, buenos días y bendecido día jueves. Saludos desde Piñas, Lucita Vivanco. Por aquí también queremos saludar a Marcelo García. ¿Cómo está, Marcelito? Buenos días. Osvaldo Negrete, Yadira Chamba, buenos días. Ernesto Mina, desde Esmeralda, desde la parroquia Tonsupa. Luis Vázquez, saludos desde Malacato. A ver, éxito. Bueno, ahí no le entendemos, listo. Ricardito dice, no, Ricardito, ¿cómo va a decir eso? Bueno, eso no lo vamos a dar lectura. Ok, dice Jessica, usted conoce Acapulco de Machala, en mis tiempos fue lo mejor, pero por su pollo, claro que sí, es lo mejor. Nosotros recordamos lo más bonito de nuestra niñez, es Coco Beach, había rodeos Montubi y todo lo demás, no, era algo increíble, lamentablemente se perdió. Pedrito Cruz, ¿cómo está? Muy buenos días. Es que es una gran verdad, dice, a ver, vamos a ver. Es que todos los políticos mienten, bueno, no todos, no digamos todos, mienten, y eso es una gran verdad. En mi ciudad especialmente, no tengo alcantarillado, más de 24 años. Ahí desen cuenta, y ni el canal de aguas lluvias limpias, por favor, nadie hace nada. ¿Dónde está usted, don Pedrito Cruz, para jalarle las orejas a la autoridad Santa Rosa?
1: Sí, sí, sí, sí.
2: Ya, pues el señor Larribite tenía que...
6: Sí, porque tiene que ganar dos camisetas, así como lo jode a usted, lo molesta, usted es el director, también tiene que aguantar cuando uno le haga una crítica constructiva, no es destructiva.
1: Crítica
6: no
1: constructiva.
6: Ya usted le dice, señor presidente, y él no. Él quiere salirse con la suya. Ahí está, toma tu guaracoso.
1: Vaya ahí.
2: Ricardito,
1: ¿no? Unos panes mejor.
2: Comiendo carne de tigre de Ricardito. Ok, Anita Ávila, ¿cómo está? Muy buenos días. Willy Hidalgo, que dice, por favor, ¿a quién compete en el municipio de Machala? Árboles con sus ramas extremadamente grandes, a punto de llegar a balcones y ventanas de muchas viviendas. Calle Olmedo, desde la Junín hasta la Juan Montalvo. Oye, en la Bolívar, por cerca de Seteoro, hay un semáforo. Creo que usted hace días hablaba del semáforo. Nadie lo ha cambiado todavía. Ahí está el poste y el semáforo. Está el semáforo está detrás del poste. ¿Sí ha visto?
0: He visto el semáforo, pero no...
2: Pero está detrás del poste. No sabemos qué pasa ahí. Alguien, por favor, que haga algo. Segundo Viteri, volvió la pacharaca. 6:08. No se levante comiendo carne de tigre, por favor.
1: Usted está como todos los presidentes que han pasado. ¿Por qué no se fija en hacer un buen gobierno y enterrar el gobierno pasado? Lo que dice acá Ludenay.
2: No lo tomen a mal el tema de eso. Estábamos hablando de la unidad. Y que finalmente los políticos, eso es lo que quieren, ¿no?
0: Eso es dividir, lo que nos hace daño, Jessica.
2: Dividir al país. Y que si uno dice algo, es que eres anticorreísta. Si uno dice a favor, es que eres correísta. Es que si uno dice algo en contra, es
4: que eres... lo que quiera, compañerita Jessica.
2: Ya ve. Hasta él dice que diga lo que queramos. Y si uno dice algo a favor del gobierno, es que eres novoísta. Y te empiezan a insultar. Si dices algo en contra, es que eres antinovoísta. Y finalmente nadie entiende al pueblo ecuatoriano. Pero no, entre nosotros no nos debemos
1: de dividir. Quedamos en el medio, ¿no?
2: Quedémonos ahí siendo expectantes, comiendo canguilito
1: sí,
2: y viendo...
1: Sí, pero hay que ser críticos también. Creo que
2: sí, pero
1: el pensamiento crítico ayuda mucho a una democracia.
2: Con altura, directo.
1: Sí, no,
2: al tema es el que voy, es que empiezan a insultar. Empiezan a insultar porque es que eres correísta. Es que eres esto. Bueno. Ok, son las 6 de la mañana, ya me cayó, director. Ya ve, no hay libertad de expresión aquí. 6:09. Segundo Viteri, desde el Garrobillo, ya al mar.
0: Gracias, Jessica. Totalmente de acuerdo con lo que usted decía. Bueno,
1: no vamos a entrar. Escuche.
0: A ver, suelte. Ya ahorita estoy triste, Jessica.
2: ¿Por qué?
1: Escuche.
2: ¿Qué
1: pasó?
0: Estoy muy triste.
1: Ya me estoy animando a irme a Venezuela.
0: Ayer se quedó Liga de Quito en los penales, Jessica. Estoy muy, muy triste. Estoy destrozado.
1: Escuche.
2: Se quedaron con pena. Por los penales.
0: En el Oriente. Oiga, a propósito del Oriente, permítame enviarle un saludo al abogado Raymond Ronald Ramón, que hoy está cumpliendo años, Jessica. Aunque a esta hora debe estar que ronca, pero como pagado. Permítame felicitarlo, es un gran amigo.
2: ¿Por qué sabe que está ronca? ¿Usted ha dormido con él?
0: Oiga, pero si es de este ancho, ¿cómo no va a roncar, Jessica? Imagínense, es imposible que un gordito como él no ronque.
2: Pero
0: así
2: yo
0: que,
2: no ronco, estoy gordita, pero yo no ronco.
0: Un poquito
2: ronco.
0: Menos que él está usted.
2: Ya, pero yo menos. No ronco, déjeme decirle.
0: Permítame felicitarlo, enviarle un fuerte abrazo, que hoy junto a su esposa, ¿sí?, junto a sus papitos, disfrute de la mejor manera. ¿Y sabe cuál es el mejor regalo de cumpleaños que él tuvo? El día jueves le dieron la noticia de que va a ser papá.
2: Ah, yo pensé que era a lo mejor una operación.
0: Se enteró que va a ser papá. Entonces está muy feliz.
2: El mejor regalo.
0: Sí. ¿Cómo es que dicen sonrisa de chancho? ¿Cómo es? Sonrisa de chancho, pero no por lo gordito, sino de la felicidad. Fuerte abrazo a Raymond. ¿Cómo dice?
2: Ok, feliz cumpleaños.
0: ¿Cómo me gusta esa ciudad? Vamos con mensajes. Buen día, Jessica, dice. ¿Por qué no se fijan? Bueno, ya leyó usted lo de YouTube, ¿no?
2: Sí,
0: ya leyó usted lo de YouTube. Mire, es que el trabajo nuestro es ese, Jessica. Cuestionar, hablar, comentar. Si no, imagínese, ¿en quién confían los ciudadanos que están todas las mañanas, que se levantan a escuchar?
1: Usted no es alfombra del poder.
0: No, pues ni alfombra del poder, ni oposición, ni nada por el... Hay que decir lo que ocurre.
1: Hay que informar, ¿no?
0: Mario Lima, buenos días. Gracias por estar con nosotros. Emilio Coronel, Inés María Simanca Cuello. Gracias, Alvita Guillermina, como
1: dicen
0: siempre.
1: Que usted es alfombra del poder ciudadano, acá nos dice.
0: Pati Robles, excelente mañana. Karina Domínguez, buenos días. Allá en Guayaquil, Verónica Chamba.
2: Medio belicoso hoy.
0: Sí,
2: día,
0: ¿qué le pasa? ¿Qué le pasa? Tranquilito, dice. Solo se van de bla, bla, bla, dice. Pura burla y nada de noticia. Más aburren. Vea, aquí hay una opción en el teléfono.
2: ¿Quién?
0: No sé, Soledad Espinosa nos dice acá. Aquí hay una opción, usted va pasando. Pase más rápido, nada más. Es cuestión de gustos. Sí, es cuestión de gustos. Dígnalo ahora,
2: no,
0: excelente día.
2: ¿Quiere llorar?
0: Claro, no se disguste, porque si no le gusta, pase de largo. Hay muchos más noticieros a esta hora de la mañana. Dice la pequeña marca que le afecta a Novoa es la persecución. Mientras no hay seguridad, no hay medicina, ni nada. El Ecuador está destrozado. Son criterios de Soledad Espinosa, que lo leemos igual. Willy Orellana, buenos días, bendiciones. Marolita Veintimilla. Estamos en toque de queda del 17 al 30 de septiembre, dice. Durará 2 meses el estado de excepción. Estalin Vera, buenos días, full sintonía. Armando Ramón, bendiciones. Anita Murillo también nos desea muchas bendiciones. Por favor, dice Jersey Muñoz. Tenemos cerca de 10 horas sin luz en el sector de la calle Ambrosio Gumal, cerca a Darpa. ¿Qué ocurre en este sector, señores de CNLP? A ver, Víctor Ríos, usted que siempre nos escucha, cuéntenos qué pasa ahí en la calle Ambrosio Gumal, que no hay luz. JJF desde Paquilla Alto, buenos días. Jesse Alexandra, excelente mañana para usted también. Pati Robles, buenos días. Laurita Pizarro, Amelia Ríos, ahí en la Primavera 1, gracias por estar con nosotros. 6:13.
2: 6:13. 6:13. Ya bien, 6:13. A ver, desliza, bebé, y chao, este Ivoncito, no. Buenos días, compañerito. Yo no estoy diciendo nada. Buenos días. A veces digo compañerito y no le gusta a otro. Digo algo y no les gusta. Bolívar Bustamante, saludos cordiales desde la parroquia Buena Vista. Ya los que no usan lentes, porque dice Yalmar que todos tienen buena vista. Ok. Muy bien, son las 6 de la mañana con 14 minutos. 6 con 14 minutos. Recuerda que nos puede escribir al 098-453-5570. 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Ya se me pegó esa palabra también. Como ya, el mar, usted puede encontrarnos Radio Líder Internacional 101.5. No me coman carne de tigre porque luego nos hace mal para el hígado. 6:14, una flor, dice para Jessica. Ok, muchísimas gracias. Grey Galarza, ¿cómo está? Muy buenos días. Gente dice amargada, dice, a mí me encanta el humor que le ponen programas del programa. Dice, sigan adelante, muchísimas gracias, doña Grey. Carmita Cabeza, buenos días desde la... Desde Esmeraldas, Parroquia Tonsupa, 6:15, Yalmar.
0: 6 de la mañana con 15 minutos.
2: No vas a decir chucu.
0: No.
2: Ya,
0: hoy no. Yo no estoy amargado.
2: Ya desde las
0: hoy
2: 5 de la mañana.
0: No hay chucu.
2: ¿Por qué? No hay chucu.
0: He dicho, no hay chucu.
2: ¿Y chiqui?
0: Chiqui, más tarde. Leito Reyes, buenos días. Excelente mañana para usted. Gracias por estar en la sintonía. Tiempo de una pausa.
2: Nos vamos.
0: Quédense con nosotros. Volvemos.

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16: Son las 6 con 26 minutos. En breve, nada más, a las 6:45 de la mañana estará con nosotros el candidato a la alcaldía de Machala, el señor Carlos Rodríguez, con quien estaremos abordando importantes temas respecto de sus propuestas, plan de trabajo para Machala de cara a las próximas elecciones de noviembre. Del 29 de noviembre de este año, ¿no? Son las 6:26 y vamos con información de inmediato. Las explosiones que golpearon distintos sectores de Pasaje durante la madrugada de este miércoles 16 dejaron como consecuencia fatal el fallecimiento de Manuel Agustín Guamarringa Chabla, de 71 años, quien murió horas después de resultar gravemente herido dentro de su propia vivienda. El adulto mayor se encontraba descansando, así lo contó su hermano a la policía. Se encontraba dentro de una vivienda cuando detonó uno de los artefactos explosivos. La onda y las lesiones provocadas por el estallido obligaron a trasladarlo de emergencia hasta el Hospital General Teófilo Dávila en Machala. Llegó con heridas de consideración y quedó bajo atención médica. Sin embargo, su estado de salud se complicó hasta que sufrió un paro cardiorrespiratorio. Allí los médicos ya no pudieron salvarlo. Su muerte convierte este ataque en una tragedia para una familia que tiene que despedir a un ser querido, indudablemente producto de este cruel atentado en el sector de Los Laureles del Cantón Pasaje, donde varias viviendas resultaron afectadas producto de la onda expansiva tras este ataque ayer en horas de la madrugada. Son las 6:27. Nos vamos con otra noticia. Un ataque que empezó con una discusión en el cantón El Guabo terminó con un adulto mayor hospitalizado y su propio hijo aprehendido. Según el reporte policial, Ángel P., de 46 años, habría estado consumiendo bebidas alcohólicas antes de ingresar a la vivienda, donde comenzó una discusión relacionada con el cargador del teléfono. Y conforme avanzó el pleito, la situación se salió de control. El hombre habría empujado y golpeado con los puños a su propio padre hasta hacerlo caer al suelo. Los gritos de alerta de los vecinos, que posteriormente corrieron a ayudar al adulto mayor, dieron el aviso a la Policía Nacional, que al llegar al lugar se dieron cuenta que Miguel permanecía tendido sobre el piso y fue llevado hasta una casa de salud. La policía regresó al domicilio y encontró al presunto agresor, quien fue aprehendido en flagrancia por presunta violencia intrafamiliar y quedó a órdenes de la autoridad o de las autoridades competentes. Poco sorprendido, ¿no?, por esta noticia, que realmente nos pone a pensar un poco de hasta dónde llega un ciudadano bajo los efectos del alcohol, tener que pelearse y discutir con su propio padre por un cargador. Imagínense, por un cargador. ¿En qué estado de embriaguez habrá estado para llegar a esa discusión y posteriormente tener que golpearlo? Injustificable comportamiento, injustificable accionar. Una pena por este adulto mayor tener que tolerar, encima de un borracho, tener que a lo mejor él mismo ir a pedir que no lo metan preso, porque es su propio hijo, ¿no? 6:29. Un carro que estaba en manos de un mecánico había quedado estacionado fuera del taller en el sector de La Isla, en el cantón del Guabo. Allí, cuando se realizaban trabajos de reparación, cerca de las 19:30, dos hombres llegaron cerca de las 19:30 y atentaron contra el automotor. Según un testigo, los sujetos se acercaron a velocidad y dispararon varias veces contra el vehículo y huyeron inmediatamente del lugar. Cuando los uniformados llegaron al sitio, encontraron 5 vainas percutidas en los exteriores del establecimiento. Esta área fue acordonada y criminalística debe establecer si el arma o el tipo de arma utilizada y la trayectoria de los disparos a quién pertenecía. No se reportaron afortunadamente personas heridas. Simplemente se hizo o se hace ya la investigación contra el propietario del vehículo para conocer si es que tenía amenazas previas en su contra. Son las 6 de la mañana con 30 minutos, 6 con 30 minutos. Nos vamos hasta el cantón, hasta Guayaquil, ¿no? Donde durante 4 días el sargento primero, Patricio Germán Ortiz Lucio, permaneció peleando por su vida en un hospital de la ciudad. La bala que recibió durante un procedimiento policial en Monte Sinaí había causado una herida crítica. Y este miércoles 16 de septiembre se confirmó la noticia que sus compañeros y familiares temían. Finalmente el uniformado falleció. El ataque se registró este 11 de septiembre en la cooperativa Sergio Toral, al noroeste de Guayaquil, cuando Ortiz participaba en una persecución contra sujetos que se movilizaban en motocicleta, donde según la versión policial, los sospechosos abrieron fuego contra los agentes. Uno de los proyectiles impactó al sargento en la cabeza. Desde aquella tarde comenzó una batalla por su vida. Su condición nunca dejó de ser crítica y 4 días después murió. El procedimiento, que comenzó como una persecución, terminó ahora con el policía fallecido. En aquel hecho, pues, sus compañeros tuvieron que socorrerlo inmediatamente y llevarlo hasta la casa de salud, donde no pudieron salvarlo. Entiendo, aunque la nota no detalla, que se ha logrado detener a responsables o a presuntos responsables de esto. Seguramente con el pasar de los días conoceremos más respecto a aquello. Vamos con información sobre el toque de queda. Desde las 0 horas de este jueves 17 de septiembre comenzó ya el toque de queda en toda la provincia del Oro. ¿Qué implica el toque de queda? La restricción de movilidad, que será diaria entre las 0 horas y las 5 de la mañana y se mantendrá por lo menos hasta el 30 de septiembre, es decir, al menos 13 días. Para la mayoría de ciudadanos significa eso que antes de la medianoche deben ya retirarse a sus domicilios y permanecer a buen recaudo. Mientras que para otros es el desafío de poder sostener sus comercios, discotecas, bares, locales de comida que habitualmente operan hasta altas horas. Durante esas 5 horas no habrá circulación, salvo que las personas estén contempladas dentro de las excepciones del decreto. Entre quienes puedan movilizarse está el personal de la salud, miembro de las fuerzas de seguridad, organismos de emergencia, gestión de riesgos y otros servicios esenciales contemplados oficialmente. El gobierno señaló que no se emitirán salvoconductos generales durante este toque de queda. La medida también tendrá impacto en Machala y los demás cantones del Oro, justo en días de fiestas y actividades nocturnas. El gobierno sostiene que el horario entre medianoche y las 5 de horas concentra una parte relevante de los hechos violentos analizados y que durante esas horas se intensifican operaciones contra estructuras criminales. Dicho esto, tras conocerse que se han ejecutado o que se ejecutan operativos en horas de la madrugada, consecuencia o aprovechando precisamente pues el toque de queda, debemos informarles que la madrugada de hoy, ¿sí?, la madrugada de hoy en Machala se conoció sobre la aprehensión, ¿no? Sobre la aprehensión donde la policía ha ejecutado un operativo y que ha dado con la captura de al menos 14 personas, según la información. La Policía Nacional ejecutó la operación denominada Sombra en los cantones Machala y Pasaje de la provincia del Oro, dirigidos a una estructura delictiva que, según la investigación policial, estaría vinculada a los Lobos Box. De acuerdo con la publicación del ministro del Interior, John Reinberg, la estructura tiene relación con delitos de sicariato, asesinato, extorsión, robo, tráfico de drogas, tenencia y porte de armas. Durante la intervención se realizaron 18 allanamientos, todos con la participación de al menos 100 servidores policiales y 15 fiscales. El resultado de la detención deja 14 personas detenidas, 18 allanamientos ejecutados, armas de fuego decomisadas, vehículos detenidos y 4 motocicletas incautadas. También se decomisó droga, entre ellos marihuana, cocaína y otras sustancias sujetas a fiscalización. Hay al menos 14 detenidos, como Verónica Zúñiga, alias Tigre, Harold Lara, denominado Edison o Harold, René Lara, denominado Barbas, Tyron Palacios, denominado Pato, Michelle Bolaños, Reina, Robin Macas, denominado Patrón, Yaritza González, denominada Flaca, Andy Lara, denominado Teo, Diego Macas, denominado Nacho, Armando Zambrano, alias Alcerín, José Ricardo Hurtado, alias X, Henry Vega, denominado Zunelo, Enrique Castillo, denominado alias Loco, y Patricio Herrera, denominado Gato. Según los resultados de la investigación, se habría identificado la presunta planificación de un atentado por parte de alias Nacho, Patrón y Gato, acción que finalmente no llegó a ejecutarse. La policía también relacionó a la estructura con distintos hechos en los que habría decomisado marihuana, cocaína y sustancias sujetas a fiscalización, y además armas cuya tenencia o porte sería ilegal, según la información. Son las 6 de la mañana con 35 minutos, 6 con 35 minutos. Este operativo, como lo decíamos, se ha ejecutado, ¿no? En horas de la madrugada en el cantón Pasaje y Machala. De inmediato vamos con otra información. Tras varios videos de seguridad, un rostro que ya era conocido por los comerciantes del sector, al menos en locales del centro de Machala. Por ejemplo, uno de los asaltos que ayudó a seguirle el rastro a este antisocial es el que ocurrió en la calle Rocafuerte y Colón, pleno centro de Machala. Una grabación lo había relacionado también con otro robo registrado el domingo 13 de septiembre en una cafetería dentro de una gasolinera en la avenida 25 de junio. En ese último caso, el sujeto entró como cualquier comprador, tomó productos de una percha, se acercó a la caja y esperó ser atendido. Ahí cambió todo. Presuntamente sacó un arma de la cintura, amenazó a la trabajadora y se llevó el dinero del establecimiento. La repetición de la modalidad y las imágenes de la videovigilancia permitieron a los investigadores avanzar hasta su aprehensión. Durante el operativo también se localizaron varios indicios que quedaron a órdenes de las autoridades competentes. Ahora la policía deberá establecer en cuántos robos habría participado realmente y si existen más comerciantes que lo reconozcan. Por el momento, el hombre que había comenzado a convertirse en el terror de varios negocios de Machala ya está, al menos, bajo investigación. ¿Cuánto tiempo durará? Es la pregunta que nos hacemos tras las rejas, ¿no? 6:37, nos vamos con otra información. Hugo Germán Jara Guerrero, de 53 años, cumplía su jornada de trabajo en una fábrica de hielo en la parroquia El Retiro, en Machala. Una maniobra cotidiana terminó en tragedia. Según información preliminar, el trabajador se encontraba en el área donde el hielo es procesado y conducido mediante un mecanismo metálico. Sí, gracias, después me da nomás, no hay problema. En determinado momento habría resbalado y su pierna izquierda quedó atrapada en la maquinaria. La lesión fue grave y provocó una fuerte hemorragia. Pese a la emergencia generada dentro de la fábrica, Hugo no logró sobrevivir y murió en el lugar. Una pena, ¿no? ¡Qué pena! ¡Qué pena! Causa mucho dolor, mucha aflicción, mucha pena cuando un ciudadano muere, al menos en un accidente laboral, ¿no? Otros dos obreros se encontraban en el área recogiendo el hielo para colocarlo en sacos y posteriormente cargarlo en vehículos. Ahora las autoridades deberán reconstruir cómo ocurrió exactamente el accidente y establecer si el área contaba con las protecciones y medidas de seguridad necesarias para evitar que un trabajador pudiera quedar atrapado en este mecanismo, ¿no? Son las 6 de la mañana con 38 minutos, 6 con 38 minutos, nos vamos con saludos. Saluditos a esta hora de la mañana para doña Digna Looro, excelente mañana. Eli Beltrán, un fuerte abrazo, siempre pendiente. Ella nos envía la captura, la foto de que está ahí en su televisor de 88 pulgadas escuchándonos y observándonos. Maximiliano Ordóñez, buenos días, bendiciones. Ludeney, buen día. Jessica dice, hay que hacer un buen gobierno, dice, y enterrar el pasado. Totalmente de acuerdo, el pasado hay que enterrarlo en cualquiera de las esferas de gobierno, ¿no? Sea acá, allá o donde sea, hay que enterrarlo para siempre, el pasado. Amigos de Radio Líder, por favor, envíen un saludo a la familia Peña Cambisaca en el sector Voluntad de Dios Sur de Machala. ¡Viva! No, si no están de cumpleaños. El que está de cumpleaños es Raymond Ronald, el presidente de los creadores de contenido. 6 de la mañana con 39 minutos. A ver, un saludo dice para Marcelito. Sí, que ya está en su vehículo en Huachal y que tenga un hermoso día de trabajo. Marcelito Sánchez, un fuerte abrazo, ¿no? Un fuerte abrazo. Excelente mañana. Los buses del transporte urbano también a esta hora de la mañana. Pite. Ahí está, hola, buenos días, saludos. Deje ver, director, por favor, deje estar hecho el travieso. Leonardo Aponte, buenos días, excelente mañana. Junior Alexander Apolo también, por acá también nos saluda Jorge Luis, dice saludos en la ciudad de Alonso Ramos, ¿no? Profe Yalmar, cordiales saludos, un saludo especial para el señor Leonardo Aponte, papá del psicólogo de la Liga de Creadores de Contenido, quien se dirige a su tratamiento en Solca, reportando sintonía de Joaquía. Bueno, ahí está el papito del psicólogo. Buenos días para don Leonardo Aponte, un fuerte abrazo, con toda la fuerza, con toda la energía, que está dirigiéndose a su tratamiento en Solca, seguramente orando con mucha fe, la familia teniendo y creyendo siempre que hay una esperanza. Este es el número de la radio, el que ha escrito nuestro amigo el psicólogo. Fuerte abrazo para él, gracias por estar. Ahí estamos dando lectura a don Leonardo Aponte junto a su hijo. 6:40 minutos, tiempo de pausa. Volvemos de inmediato.

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10: 6:48, son las 6:48. Preste atención antes de ir con información. Saludos a Darío Condoy, dice buenos días, junto a Junior Apolo en la sintonía. Excelente mañana para ellos, gracias. Están rumbo ya al trabajo, dice, rumbo al camello. Ahí los dos en la sintonía de Radio Líder Internacional 101.5 a través de su vehículo. Así que buenos días para ellos, gracias por estar con nosotros como siempre en la sintonía. Ya mismo no se olvide que tenemos entrevistado al candidato a la alcaldía, Carlos Rodríguez, con quien estaremos abordando importantes temas. Vamos con información nacional para contarles acerca de la captura, la aprehensión de Javier Jordán. Es cuestión de tiempo, dijo el ministro John Reimer. Así reaccionó esta tarde, la tarde de este miércoles 16 de septiembre, donde informó la detención en Estados Unidos de Javier Jordán, quien es procesado en Ecuador como presunto autor mediato del asesinato del ex candidato presidencial Fernando Villavicencio. Jordán fue detenido junto a su esposa por agentes del Servicio de Inmigración y Control de Aduanas de Estados Unidos.

0: vamos a llegar a ellos. El funcionario pidió, sin embargo, esperar antes de proporcionar mayores detalles sobre la situación de Jordán. Esperemos un poco de tiempo para que podamos comentar al respecto, añadió. Reinber fue consultado sobre si Jordán podría atravesar un procedimiento similar al de José Serrano, exministro del Interior, procesado en el caso Magnicidio FB, que fue deportado recientemente desde Estados Unidos y que actualmente se encuentra recluido en la cárcel del Encuentro. Yo diría que quizás puede ser un poco distinto, pero nuevamente vamos a dejar que pasen algunas horas para que podamos ver los siguientes pasos por parte de las autoridades norteamericanas, respondió. En redes sociales circularon videos en los que se observa al empresario esposado y siendo revisado por agentes durante un operativo. Según la información preliminar, la detención ocurrió en Doral, Miami, donde Jordán posee una vivienda. No es la primera intervención de autoridades estadounidenses relacionada con el empresario. En octubre del 2025, en su residencia también allanaron, aunque quedó en libertad ese mismo día. Jordán mantiene orden de prisión preventiva en Ecuador dentro del caso Magnicidio FB, en el que la fiscalía lo procesa por su presunta participación como autor intelectual del asesinato de Fernando Villavicencio, perpetrado el 9 de agosto del 2023, al término de un mitin político en una unidad educativa en la ciudad de Quito. De acuerdo con la fiscalía, la investigación busca demostrar la existencia de una cadena de mando que habría conectado a presuntos actores políticos, financistas, operadores logísticos y miembros de la organización criminal Los Lobos. La identidad informó que Jordán habría participado en la planificación y financiamiento del asesinato. Además, la fiscalía sostiene que mantenía vínculos con otros investigados dentro de la causa: Daniel Salcedo, Ronnie Aliaga, José Serrano y el narcotraficante ecuatoriano Leandro Norero, este último ya fallecido. Jordán, por su parte, ha rechazado las acusaciones en su contra, asegurando que es inocente y que su vinculación al caso responde a una persecución política. Son las 6 de la mañana con 51 minutos, 6:51. Es tiempo de irnos a una pausa y en breve viene la entrevista con Carlos Rodríguez, candidato a la alcaldía de Machala. Quédese con nosotros, volvemos luego del corte.
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3: 6:00. 52 minutos.
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6: A ver, mamita, si ya pusiste el agua para el café, estás friendo huevos, planchando el uniforme y peleando con el más chiquito para que se peine, te mereces una mini pausa. Vamos a comerciales, pero no te vayas, que ya volvemos con más noticias. 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

0: 6 de la mañana, perdón, todavía no son las 7, son las 6 recién, 6:59 en Radio Líder Internacional 101.5. Muchísimas gracias a todos ustedes por estar siempre en sintonía de su radio preferida, Radio Líder FM 101.5. Gracias a todos por conectarse también a través de nuestras plataformas digitales, como lo es con nuestras alianzas informativas MP Noticias Machala 24/7, nuestro canal en YouTube, Radio Líder Internacional 101.5, y por supuesto en nuestra app, que es gratis para todos los teléfonos inteligentes. Únicamente usted tiene que ir a su tienda de Play Store o App Store. Si puede bajar un poquito el volumen, director. Tiene que ir a la página de App Store o Play Store y descargar nuestra app. 6:59, 6:59. Como lo decíamos desde muy temprano, ¿no? Es importante la presencia de cada uno de los candidatos aquí en los micrófonos de Radio Líder para que usted se mantenga muy bien informado acerca de las posibles, de las propuestas que puedan darnos y la posible solución y que se pueda más que todo cumplir, que no solamente queden como palabras nomás, que se puedan lanzar, sino que sea responsabilidad de cada uno de los candidatos ofrecer sus propuestas y que se puedan cumplir. Director, ¿le parece si nos vamos con la hora muchurruna? ¿Qué le parece si nos vamos a ir primero con la hora muchurruna? Sé que están esperando esta importante entrevista, muchos ciudadanos están esperando esta importante entrevista que vamos a tener con el candidato a la alcaldía de Machala, el ingeniero Carlos Rodríguez. Pero primero nos vamos con la hora muchurruna.
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0: Atención a la información de la hora, ya son las 7, son las 7 en punto de la mañana, y como ya lo habíamos mencionado, Carlos Rodríguez, candidato a la alcaldía de Machala, se encuentra aquí en los micrófonos de Radio Líder. ¿Cómo está, Carlos? Buenos días, bienvenido.
2: ¿Cómo está, Jessica? Buenos días, muchas gracias por la oportunidad, gracias por abrirme las puertas de aquí, de Radio Líder 101.5, gracias por la oportunidad, y aquí estamos para dialogar, para conversar, pero sobre todo para hablarle a los machaleños, muchas gracias.
0: Para hablarle a los machaleños, para que ellos puedan escuchar cada una de las... propuestas, ¿no?
2: Por supuesto.
0: De las propuestas, que es importante. Pero primero que nada, Carlos, queremos saber algo. Usted ha solicitado a la Contraloría acciones de prevención de corrupción, control y transparencia municipal. Vamos a ver este video que usted ha presentado, Carlos.
3: El día de hoy, 16 de septiembre, visitamos la Contraloría General del Estado, la UAFE, la Policía Nacional del Ecuador y el CNE, donde entregamos toda la documentación, donde adquirimos un compromiso firme con la transparencia, con la honestidad y con la lucha en contra de la corrupción.
4: Estamos con el recibido por parte de la Contraloría General del Estado.
5: La gente está cansada por cada propuesta que no se cumplió, por cada necesidad insatisfecha, pero sobre todo porque hemos tenido autoridades que no han trabajado con transparencia. Vamos a lograr precisamente eso, devolverle la confianza a la ciudadanía, que se entienda que van a haber funcionarios, que se entiendan que van a haber autoridades comprometidos con hacer las cosas bien, con el servicio, más no con servicio.
3: Invitamos a que todos los candidatos se unan a este compromiso, por Machala, por la transparencia.
0: 7:02, ¿qué significa esta presentación, Carlos?
2: Bueno, esta acción que realizamos el día de ayer en la capital, que realizamos el día de ayer en la ciudad de Quito, responde a una acción que inició en nuestra ciudad el día martes 15 de septiembre, el Día de la Democracia, ya que aquí, a través de una notaría, a través de una declaración juramentada, adquirimos un compromiso. Adquirimos un compromiso claro, viable, un compromiso con la transparencia, un compromiso con la honestidad, un compromiso con la lucha en contra de la corrupción. Nosotros presentamos ante la notaría este compromiso y posterior a esto llegamos a la ciudad de Quito para presentarlo no solamente en la Contraloría General del Estado, lo hicimos también en la UAFE, lo hicimos también en el CNE y lo hicimos también en la Comandancia General de la Policía Nacional.
0: ¿Qué contiene este documento?
2: Por supuesto, me gustaría dar a conocer cuáles son los puntos que tiene que ver este documento o este compromiso que adquirimos con la transparencia y sobre todo con la ciudadanía. Pero ¿de dónde parte todo esto? de la desconfianza que existe hacia la clase política. Mire, Jessica, cuando nosotros conversamos con la ciudadanía, cuando hablamos con la ciudadanía y la ciudadanía habla con confianza, nos dicen: Carlos, estamos cansados de la clase política por las prácticas que se han visto, por las prácticas que se han vivido. Entonces, esta es una acción que busca... Muchas gracias. Esta es una acción que busca generar esa confianza en la gente, devolverle la confianza en la gente, en sus autoridades, en los funcionarios, de que van a trabajar correctamente. Mire, los puntos que nosotros presentamos en este documento. Primero, solicitamos que exista en el municipio de Machala una unidad de auditoría interna con funcionarios y servidores designados por la Contraloría General del Estado. Esto existía antes, lo que pedimos nosotros es que vuelva a existir en el municipio con la intención de que todo lo que se haga en el municipio sea con transparencia. De la misma manera, que exista un diagnóstico institucional por parte de la Contraloría General del Estado para determinar las condiciones en que se recibiría el municipio. Es importante transparentar las cuentas al inicio de una administración. De la misma manera, nosotros pedimos que existan las auditorías futuras durante la administración municipal 2027-2031 con funcionarios provenientes de fuera de la provincia del Oro. De fuera de la provincia del Oro, para evitar cualquier tipo de compromiso y las acciones sean transparentes y las acciones sean correctas. De la misma manera, nosotros pedimos que existan los informes de riesgos previos de la UAFE para la posesión de autoridades, directivos y asesores municipales. Este punto me recuerda una acción que hizo el presidente Bukele en El Salvador cuando dijo: aquí yo voy a hacer las cosas bien, pero no voy a permitir que todos mis ministros, que todo mi equipo vaya a cometer errores. Por ende, él exigió a la justicia de su país que se haga un seguimiento a las acciones de cada uno de los funcionarios. Nosotros, a través de este punto, es lo que pedimos, que exista un informe de riesgo previo de la UAFE para la posesión de autoridades, directivos y asesores. Todos los funcionarios del municipio, todos quienes vayan a ser parte de un equipo, tienen que ser personas con la intención correcta en el corazón de hacer las cosas bien. De la misma manera, exámenes especiales anuales a las declaraciones patrimoniales de autoridades, directivos y asesores municipales, y asimismo una asesoría permanente de la Contraloría General del Estado a la gestión municipal para convertirse en un modelo e impulsando de manera conjunta capacitación, formación especializada, mecanismos y herramientas tecnológicas de inteligencia artificial. Esto para poder avanzar a una administración cero papeles y buenas prácticas de gobierno digital abierto y participativo. Estas fueron las acciones que nosotros, a través de la declaración juramentada, nosotros adquirimos como compromiso con la ciudadanía en general.
0: ¿Significa que en este caso usted, de llegar a la alcaldía, podría transparentar su administración a través de este documento?
2: Totalmente, eso es lo que buscamos. Pero no solamente Carlos Rodríguez, sino todo el equipo que llega con Carlos
0: Rodríguez. ¿Qué haría Carlos Rodríguez en el caso? Vamos a suponer, todos tenemos derecho a crecer económicamente, aspiramos casa, aspiramos un mejor estilo de vida, ¿no? Y eso está bien, ¿no? Pero ¿qué pasa si uno de sus asesores, un funcionario, un director de cualquier departamento, teniendo su vehículo normal, ¿no? De gama baja, por decir así, le sale con un vehículo de alta gama? ¿Qué haría Carlos Rodríguez?
2: Mire, lo incorrecto es el crecimiento del patrimonio injustificado.
0: Ajá.
2: Si bien es cierto, cuando uno trabaja, uno percibe un ingreso, por ende, puede crecer. Pero cuando existe un crecimiento injustificado, un crecimiento que no va acorde a los ingresos, ahí es lo que está mal. Entonces, cuando Contraloría detecta que existe un incremento injustificado del patrimonio, le da paso a Fiscalía para que Fiscalía ingrese y, a través de los diferentes procesos, a través de las diferentes investigaciones, pueda determinar qué pasó, por qué se dio ese crecimiento injustificado y qué delito existió. Entonces, aquí no se va a encubrir absolutamente a nadie. Se puede crecer, pero acorde
0: a los ingresos. Por ejemplo, un director, pongamos que gane $2,500 y de repente usted ve que su director creció más que el mismo alcalde. ¿Qué haría, Carlos?
2: Por eso es importante. Primero, sacarlo de la administración municipal y segundo, darle paso a las acciones de Contraloría que después pasan a Fiscalía
0: y se pueda accionar. Y en este caso habría un paso legal, un proceso donde se pueda justificar, mire, ven, es que estoy teniendo estos ingresos muy aparte a los ingresos que puedo percibir dentro del GAT municipal.
2: Lo que hace Contraloría es identificar si hay un IRP, responsabilidad penal como tal. Entonces, Contraloría lo que determina y después da paso a Fiscalía. Entonces, hay que hacer las cosas correctas.
0: ¿Cree usted que esa decisión de formalizar a través de ese documento puede generar un poco de sensación de credibilidad con sus propuestas? ¿Por qué le pregunto esto? Porque recordemos, y director, no sé si tenemos el video, ¿no?, de las fuertes declaraciones que realizó el coronel Renato González, el jefe de la Policía Zona 7, respecto a la aprehensión y libertad de un candidato a concejal por su movimiento, un concejal suplente, ¿no?, por su movimiento. Vamos a escuchar qué es lo que dijo el coronel.
6: El personal de la UNAS, que es un personal sumamente especializado, recibe una denuncia de una extorsión de un comerciante. Se activan ellos, actúan en flagrancia, logran aprehender a las dos personas en las cuales se realizaron los depósitos de $20. Ellos indican quién fue la persona que les coordinó, yo no tengo la culpa de que sea un candidato a concejal suplente de un movimiento político, esa no es mi culpa. Esos son los movimientos políticos los que tienen que realizar una adecuada selección de quienes presentan como candidatos. Se apresa inclusive a los tres PPLs de la cárcel regional de Guayaquil, que eran los actores intelectuales. Se
7: coordinaban las llamadas. Y todo.
6: Por favor, se realiza la coordinación con la fiscalía como corresponde. Vamos a la audiencia de flagrancia y un juez de estos exageradamente garantistas que existen en el país concluye primero que no hay flagrancia. O sea, pero mire, ¿qué es lo que va analizando él? Porque hay tres puntos en el artículo 527 del Código Orgánico Integral Penal que hay que analizarlos, ¿no? Entonces, primero para él que no hay flagrancia, segundo que no hay indicios y tercero que no se ha tratado de una persecución ininterrumpida. Sin embargo, en la propia acta de resumen de la audiencia consta que aunque se realizaron los depósitos, mire, o sea, parece que es un país de locos, ¿no? El juez dice, pese a que existen los recibos de los depósitos realizados, no hay constancia de que estas personas se hayan beneficiado y hayan extraído el dinero de sus cuentas. O sea, ¿qué quieren? ¿Factura de que están extorsionando? Eso es inconcebible. Miren el riesgo que les dejan a nuestros policías. Y claro, son muy hábiles, ¿no? Porque dicen, el juez en su resolución, ¿no?, no califica la flagrancia, pero sí califica de legal la aprehensión. Por Dios, si no hay flagrancia, no debería haberse calificado de legal la aprehensión. Claro, ¿qué buscan? Lo que está pasando. Lo mandan a una investigación previa, llevará tiempo, se enfriará, se diluirá y aquí no ha pasado absolutamente nada. Estos niveles de impunidad no pueden continuar en la provincia de Oro.
7: Ustedes ya presentaron.
0: Estas declaraciones del coronel Renato González en esta entrevista con nuestro medio aliado MP Noticias se refiere a un candidato alterno de sus filas, ¿no? ¿Cree usted, Carlos, que hay responsabilidad o es el ambiente electoral que se vive actualmente y que se crea finalmente esta narrativa?
2: Mire, partiendo de algo, nuestro apoyo total a las acciones que realiza la Policía Nacional y sobre todo a la ciudadanía. Mire, quiero partir de algo que es muy importante. Cada ciudadano tiene que hacerse responsable de sus actos, primero. Segundo, nosotros como organización Amor, Fe y Esperanza no vamos a encubrir ni un solo acto que busque perjudicar a la ciudadanía en general. Cero impunidad frente a las extorsiones. La seguridad de Machala es sagrada. Respetamos y apoyamos la labor de la Policía Nacional y la función judicial. Exigimos que se investigue y se sancione con todo el peso de la ley a los verdaderos responsables de las extorsiones que aterrorizan a nuestra ciudad. En AFE exigimos que se respete el debido proceso, pero dejamos claro que no encubriremos a nadie, simpatizante o no, que atente contra la paz de los machaleños. Coincido con el señor policía. Respetamos y apoyamos las acciones de la Policía Nacional. Respeto lo que el policía comenta. Nosotros
0: muy
2: desde la organización,
0: ¿no?, porque el trabajo que ellos realizan no es el primer caso, ¿no? Resulta que ellos realizan todo el aparataje, el operativo, todo lo demás. Sin embargo, como él dice, estos jueces garantistas, ¿no?, de derechos y todo, finalmente derrumban todo el buen trabajo de la Policía Nacional, lo derrumban dando pues...
2: Mire, y algo que quería acotar ahí, cuando nosotros decidimos armar o conformar las listas, nosotros revisamos todos los requisitos. Presentamos al CNE todos los requisitos, pero aún nosotros presentamos incluso requisitos que no nos piden, porque presentamos y durante la inscripción ninguno presentaba antecedentes penales. Este no es un requisito.
0: ¿El candidato
2: que pide,
0: suplente también?
2: No, exacto.
0: No presentaba.
2: Ninguno de nuestros 37 candidatos que participaron. Mire, es un requisito que no pide el CNE, sin embargo, nosotros en la carpeta que presentamos con todos los documentos, que no existan problemas en la contratación pública, que no existan problemas, incluso en este tema de antecedentes penales, que no existan problemas de pensión de alimentos. Todos nuestros candidatos, nosotros presentamos un expediente donde todos cumplían los requisitos, pero incluso cumplían todos los requisitos que nosotros como organización exigíamos, y no existía este tema de antecedentes penales. Esa fue una de las razones que se le permitió ser parte de la lista. Pero después de esto, no nos podemos hacer responsables de las acciones de absolutamente nadie. Y como AFE, nosotros de
0: ¿qué
2: verdad,
0: piensan hacer respecto a este tema?
2: De hecho, la Comisión de Ética de la Organización Política está analizando las acciones que van a seguir como organización política. Yo, meses atrás, dejé de ser el presidente del movimiento político Amor, Fe y Esperanza, pero existe una Comisión de Ética que va a tomar las decisiones. Pero volviendo al punto, y para concluir este tema que me parece muy importante, respetamos toda acción de la Policía Nacional. Como movimiento político no vamos a encubrir absolutamente nadie que busque perjudicar a los machalistas.

0: Sin embargo, como lo dijo el policía, al no hallarse fragancia, el ciudadano de quien se hace mención está en libertad, pero las investigaciones siguen. ¿Qué pedimos nosotros? Que se investigue con transparencia, que se investigue y se pueda dar con los responsables de quienes están atentando contra la seguridad de la ciudadanía en general. Y nosotros como AFE no vamos a encubrir absolutamente a nadie.
1: Más allá de las,
0: acciones de la policía.
1: Más allá de las investigaciones pertinentes, legales, por parte de las autoridades, ¿ustedes como movimiento lo piensan dejar a un lado, sacar de sus filas? ¿Qué piensan hacer ustedes como movimiento?
0: Mire, nosotros estamos esperando que esta investigación avance para tener más datos. Sin embargo, la Comisión de Ética es la que tomará las decisiones del ciudadano.
1: Porque ya, no, como ya hay tal. Una presunción, ¿no? Ya es como que la hoja que estaba en blanco ya se está manchando un poco. Entonces, de alguna manera, pues usted ha manifestado que para poder participar en este proceso electoral se pidieron documentos que exige el CNE, pero también otros documentos que no. Entonces, de alguna manera podría haber una mancha ahí con su movimiento.
0: Por supuesto. Lo que menos me preocupa es el daño electoral, lo que sí me preocupa es el daño a mi honra, porque algo también quiero acotar, hubieron medios de comunicación a quien respeto muchísimo, a quien siempre he admirado y he respetado, pero en la información que compartían, mi imagen con la noticia, o sea, eso no solamente nos lleva a un daño electoral, que es lo de menos, lo que nos lleva también es a poner en riesgo mi vida, la vida de mi familia, porque comparten mi imagen y comparten todo el tema de la noticia.
1: ¿Medios de comunicación digitales, tradicionales?
0: Bueno, de hecho yo tengo algo, por ejemplo, un medio, el diario El Telégrafo, un diario que yo admiro muchísimo,
1: nacional.
0: Que respeto muchísimo, nacional. La noticia que comparte es la siguiente.
1: Claro, y de hecho la tenemos aquí nosotros, y está su imagen.
0: Con entre los detenidos, candidato entre los detenidos por presunta extorsión. Entonces, estos temas, más allá de que hagan un daño electoral, que es lo que menos preocupa en esto, pone en riesgo mi vida, la de mi familia, y considero que no está bien. Eso por un lado, pero por el otro lado nosotros respaldamos todas las acciones de nuestra Policía Nacional, que se siga trabajando y se pueda, a través de las investigaciones que ya lo tienen que hacer de la mano con la Fiscalía, se pueda dar con todos los responsables que están atentando contra la tranquilidad de todos los machaleños. Siempre nuestro respaldo a los machaleños, orenses y ecuatorianos, y por supuesto a la Policía Nacional, y es por eso que ayer también una de las acciones que nosotros presentamos en la ciudad de Quito, con esta declaración juramental que le hicimos aquí en nuestra ciudad de Machala, este compromiso que adquirimos con la transparencia, nosotros en el documento establecemos que esto no se puede ser posible sin la participación, no solamente de la Contraloría, porque este documento lo entregamos en la Contraloría, en la UAF, en el CNE, y también en la Comandancia General de la Policía Nacional, que de hecho yo aquí tengo el recibido que presentamos el día de ayer en la ciudad de Quito.
1: Despejando todas esas dudas, que son muy importantes sus declaraciones como candidato a la alcaldía de Machala, y donde finalmente pues está su movimiento de por medio, el movimiento que lo está representando a usted para...
0: Es triste, Jessica, porque para construir nuestra organización política la hemos hecho a pulso, la hemos hecho con compromiso, la hemos hecho con mucho esfuerzo, y yo creo que usted es una persona que conoce este corto tiempo que llevamos en la política, pero que hemos tratado de hacer las cosas bien. Es triste todas estas acciones, pero sin embargo, nosotros lo que pedimos es que se actúe con transparencia y que no vamos a encubrir a nadie.
1: Y eso es importante, ¿no? Ya usted lo ha dicho, ha presentado el documento, en este caso, a la Contraloría, acciones de prevención, de corrupción, de control, de transparencia. Está indicándonos qué es lo que puede pasar más adelante dentro de sus movimientos, dentro del movimiento, qué podría estar pasando con el candidato suplente. Está dando declaraciones de frente a la ciudadanía. Finalmente, otra interrogante que a la ciudadanía le importa muchísimo que usted despeje, ¿no? Para luego entrar en materia con las propuestas, qué es lo que se puede hacer en la ciudad de Machala. Había un candidato, el candidato Darwin Pereira Chamba, solicitaba a usted y a todos los candidatos a la alcaldía, a un debate que finalmente en nuestro medio aliado MP Noticias lo había realizado, había convocado a cada uno de los candidatos. El candidato Pereira indicaba que algunos se excusaron, entre esos estaba usted, ¿por qué esa excusa y por qué no llegar a debatir cuando finalmente el debate sí lo van a tener que hacer? Pero acá nuestro medio aliado también lo quería hacer, ya había todos los parámetros, etcétera, para poder, la logística para poder realizar el debate. ¿Por qué negarse al debate?
0: Me sorprende, Jessica, me sorprende. Soy muy honesto, me toma de sorpresa lo que usted me menciona porque, primero, no he escuchado las declaraciones de Darwin, a quien respeto. Segundo, no he recibido ninguna invitación a un debate. Ojo, una cosa es que yo salga a decir, invito a todos los candidatos y que yo espere que los candidatos me escriban a decir cuándo debatimos. Las cosas se tienen que hacer formales.
1: O sea, ¿no recibió usted una invitación de MP Noticias?
0: Ah, ya, de MP es otra cosa. Ajá. ¿Me dice de Darwin o
1: no,
0: de
1: MP? O sea, Darwin decía como candidato que el debate, pero
0: no,
1: finalmente...
0: Estamos nosotros con gusto para debatir. Ahora, en un tema de MP hemos recibido la invitación, un tema de Darwin no hemos recibido la invitación. Mire, nosotros, este compromiso, incluso en el video que usted pasaba, este compromiso que nosotros hemos adquirido con la transparencia, es una invitación que se la vamos a pasar a todos los candidatos formalmente para que todos adquieran el mismo compromiso de poder trabajar por la transparencia. Entonces, volviendo al punto, Jessica, yo no tengo ningún temor a debatir, con todo el gusto del mundo para debatir, para poder defender las propuestas que nosotros realizamos. Mire, yo recuerdo que en algún momento conversé con Darwin, cuando Darwin tenía la intención de ser candidato a la prefectura. De hecho, en ese contexto, en el diálogo político que es propio de un proceso electoral, conversé con Darwin y yo le compartí a Darwin cuál era mi visión de ciudad. Entonces, como lo hice en esa reunión que tuvimos con Darwin, los dos, cuando tuvimos la oportunidad de conversar, cuando él me decía que quería ser candidato a prefecto, en ese momento le compartí la visión de ciudad. No tengo ningún problema de, a través de un debate, poder sostener esa visión que en algún momento se la compartí, y Darwin me decía que quería ser prefecto y por ahí tenía algunas ideas que quería desarrollar desde la prefectura, ¿no? Entonces, no, con gusto estamos para debatir y para defender un debate
1: respecto a la invitación de MP Noticias. Respondió sí, no, aunque ya creo que se suspendió el debate, director, no, se suspendió finalmente el debate.
0: Mire, todos los candidatos estamos, y es algo que se tiene que cumplir. Esto ya no es que si usted quiere, si usted no quiere, porque incluso por no ir a un debate, a un alcalde, me parece, a un alcalde, a algún prefecto, creo que del país, por no haber asistido al debate, me parece que le quitaron los derechos políticos. No estoy muy al tanto, pero
1: es una obligatorio.
0: Exacto. Esto, pero no es por que parte, si nos parece, si no nos parece.
1: Exacto, por parte del CNE es obligatorio. Sin embargo, en nuestro medio aliado MP Noticias realizó un debate. Finalmente parece que no se dio, algunos candidatos se excusaron, entre ellos el candidato Pereira indicaba que dentro de los que se excusaron estaba Carlos Rodríguez. Usted dice que no hay ningún temor con el tema de debatir y eso se queda ahí, ¿no?
0: Por supuesto. Yo siempre digo que un debate se lo debe llevar a la altura, con propuestas, con ideas que la gente pueda conocer. Mire, hay que diferenciar un debate de una pelea. Un debate es la oportunidad para dar a conocer la propuesta de ciudad. Jessica, yo estoy aquí dando a conocer la propuesta de ciudad. No es la primera vez que estoy aquí. He tenido la oportunidad durante este proceso estar aquí ya sosteniendo cuáles son las propuestas que tenemos para Machala. Entonces siempre será un honor poder compartir y sobre todo que se pueda amplificar a través de los diferentes medios, porque en un debate cubren varios medios, amplificar la propuesta de ciudad. ¿Sabe por qué lo digo?
1: Y poder decidir finalmente el electorado.
0: Es porque nuestras propuestas establecen cuándo se van a hacer, cómo se van a hacer y con qué recursos se van a hacer.
1: Ok, muy bien, son las 7:23, despejado todas las dudas que tenían todos los ciudadanos machaleños acerca de las declaraciones del candidato Carlos Rodríguez. Vamos a entrar en materia con algo que estábamos conversando incluso desde muy temprano, director, acerca de una Machala turística, donde decíamos nosotros y algunos machaleños también indican que Machala le hace falta turismo, le hace falta muchísimas cosas. Candidato, ¿cree usted que Machala puede ser una ciudad turística puede ser una ciudad turística o, primero que nada, ¿es Machala turística?
0: En este punto no. Si puede ser una ciudad turística, por supuesto, porque tenemos todo el potencial para ser una ciudad turística, lo tenemos absolutamente todo, pero hoy no existen las condiciones para que Machala sea una ciudad turística, entre ellas la seguridad, buenas vías, un buen servicio de agua potable, de alcantarillado, un buen servicio de salud, porque son todas estas condiciones las que hacen que una ciudad se vuelva atractiva para los turistas. Que si hoy somos una ciudad turística, no. Si tenemos el potencial para hacerlo, claro que sí. Machala lo tiene absolutamente todo, pero primero hay que generar las condiciones. Y una de ellas, si usted
1: ahora,
0: me permite...
1: ¿tener parques es turismo para Machala o no?
0: Bueno, eso es parte de la infraestructura urbana. Uh-huh. Es parte de un desarrollo urbano de una ciudad, pero no necesariamente es un destino turístico. Hay que diferenciar este... tema, ¿no? Cuando una ciudad es turística es cuando llega una persona de afuera y se queda un día, dos días, tres días. Eso es una ciudad turística, eso es turismo a diferencia de visitante. ¿Qué es lo que hace un visitante? Llega, estuvo, por ejemplo, en un concierto, vivió el concierto y se fue. Okay. Eso es un visitante. Un turista es cuando llega, coge un taxi, va a la tienda, va al hotel, duerme al otro día, consume en un restaurante, va al destino turístico y después se puede retirar. Hay una diferencia entre turismo y una diferencia entre visitante. Machala tiene que convertirse en una ciudad turística, pero para esto hay que generar las condiciones.
1: Y le agregamos algo, ¿no? Un encuentro también de negocios para empresarios, que eso también es diferente,
0: ¿no? Por supuesto,
1: ¿no?
0: Eso lleva a que la ciudad sea una ciudad de destino y ya no una ciudad de paso. Machala hoy es una ciudad de paso. Antes la gente llegaba al cambio, hoy la gente ya no llega ni siquiera al cambio, hoy la gente ya llega al distribuidor de tráfico de Bella India y pasa. Machala se convirtió en una ciudad de paso, pero tiene que convertirse en una ciudad de destino. Pero primero hay que generar las condiciones. Y una de estas condiciones, Jessica, es trabajar en nuestra identidad. Una ciudad sin identidad, mire, es difícil que se pueda convertir en una ciudad turística. Tenemos que trabajar en nuestra identidad, en nuestra memoria, en nuestro patrimonio. ¿Cómo hacemos esto? Primero, con una propuesta que nosotros le hemos presentado a la ciudad, como es un museo y centro de interpretación que pueda contar la historia de nuestra ciudad. El museo es donde se exponen piezas, un centro de interpretación donde se cuenta la historia. Machala necesita un museo y un centro de interpretación que cuente la historia. Mire, Machala no solamente aporta al erario nacional, es decir, económicamente al Estado. Machala aporta considerablemente a la riqueza histórica de nuestro país. ¿Por qué? Porque aquí en Machala han pasado cosas importantes. El día de hoy, Jessica, usted puede ejercer su derecho a votar. ¿Por qué? Porque hubo una mujer que empezó su lucha aquí en Machala. Puntualmente, en la intersección de la 9 de mayo y 25 de junio, en esa esquina histórica estuvo Matilde Hidalgo levantando su voz y luchando para que las mujeres puedan votar. Ahí vamos viendo que Machala tiene riqueza histórica. Aquí nosotros tenemos la única universidad de Sudamérica donde se creó producto al derramamiento de sangre, porque fueron jóvenes de colegios que salieron a luchar para que tengamos universidad. Entonces vamos viendo que tenemos historia. ¿En dónde se está contando esta historia? Nuestra identidad.
1: En ningún lado.
0: Entonces,
1: no hay un
0: es
1: museo
0: importante,
1: como usted manifiesta.
0: Mire, ¿por qué la ferroviaria se llama ferroviaria? ¿Por qué el tanque rojo lleva ese nombre? ¿Por qué somos la capital bananera del mundo? Tenemos que nosotros partir de nuestra identidad. Y hay que hacer mucho. Queremos ser una ciudad turística, partamos trabajando en nuestra identidad.
1: ¿Dónde sería este museo,
0: Mire, Carlos? Nosotros tenemos varias propuestas. Entre ellos, nosotros tenemos atrás del polideportivo que queda al frente del el polideportivo que queda al frente del Soy Lugarte. Uh-huh. En la parte de atrás hay un terreno. Esa es una propuesta. Otra propuesta que tenemos nosotros es en el Parque de los Héroes, ubicado al frente del
1: estadio. Tendría que salir
0: la
1: cárcel de Machala ahí, ¿no? Para poder...
0: Bueno, esto es ya una competencia del Ministerio del Interior, pero más allá, desde el municipio se puede trabajar de la mano para dar todas las facilidades y poder buscar ese espacio para que se pueda cristalizar ese movimiento, ¿no? Pero tenemos estos espacios. Otro espacio es en el Parque de los Héroes. Tenemos una propuesta que la vamos a lanzar a más tardar el día de mañana. Una idea muy bonita para nuestra ciudad en el Parque de los Héroes. Poder tener ahí un espacio de museo y centro de interpretación que cuente la historia de nuestra ciudad, porque ahí existe el Monumento de los Héroes, un monumento donde, no sé si usted se ha fijado, están los soldados con su fusil apuntando. No sé si usted se ha dado cuenta que están apuntando hacia el sur, o sea, hacen alusión a apuntando hacia el Perú. Entonces, esa es nuestra historia. Queremos tener turismo, Jessica. Primero trabajemos en la identidad. Mire, le pongo un ejemplo muy
1: ¿Cuánto
0: sencillo.
1: ¿Cuánto costaría este proyecto?
0: Mire, si lo hacemos en el tema del parque de los héroes, esto conlleva a que se pueda trabajar no solamente en el museo, sino también en la regeneración integral de este parque de los héroes. Mire, quiero hablar de un número o de un valor aproximado de un estudio que nosotros hemos hecho. Esto es importante porque el día de mañana, con la bendición de Dios, se pueda estar en una administración municipal y el valor varía, ya sea por las actualizaciones de los materiales, de todo puede valer. Y ahí es cuando la gente va a decir, oiga, pero usted dijo otro valor. Pero quiero poner un aproximado. Mire, el museo está, el construir el museo está en cerca de $300,000 a $350,000 y la regeneración integral de este parque con museo no supera el $1,000,000, pero nos permite tener a los machaleños un museo donde usted pueda llegar, ver las piezas que se pueden exponer, usted pueda llegar y pueda conocer la historia de nuestra ciudad, porque hay que trabajar en la identidad.
1: Bueno, y ese $1,000,000 que usted manifiesta, finalmente la ciudad lo va a recuperar con el atractivo que puede generar esto, y ahí sí ya no va, va a generar turismo, ¿no?
0: Totalmente, tenemos que generar las condiciones. Mire, en cosas pequeñitas nos damos cuenta, Jessica. Mire, ahorita nos están escuchando muchos amigos, puede ser en sus carritos, en sus casas, y les invito a hacer la misma reflexión. Una pregunta que se la haga usted.
1: Okay.
0: ¿Cuál es el plato típico de Machala?
1: El plato típico de Machala, la guatita.
0: La guatita. Yo cuando pregunto esto, alguien me dice el encebollado.
1: El encebollado.
0: Director,
1: claro.
0: ¿Cuál es el plato típico de nuestra ciudad?
2: La fritada.
0: Ahí usted escucha el asado y usted escucha muchos platos.
1: No me hable de comida porque me gusta.
0: Yo le hago otra pregunta.
1: Dígame.
0: ¿Cuál es el plato típico de Zaruma?
1: El tigrillo.
0: Mire, se da cuenta de la diferencia cuando hay una identidad. Usted me puede decir, pero Carlos, te fijas en cosas sencillas.
1: No, mire, por
0: en
1: supuesto,
0: estas cosas sencillas hablamos de destino turístico gastronómico, que es parte. Entonces, una ciudad sin identidad, y en estas cosas sencillas nos damos cuenta que no hay identidad. Entonces, una ciudad sin identidad es muy difícil que se pueda encaminar. Hablamos de cuál es el plato típico de Machala. Oiga, y
1: la guatita, el bollo.
0: Pero hablamos, como yo le dije,
1: fritada.
0: ¿Y usted con qué convicción la dijo? ¿Cuál es el plato típico de Zaruma?
1: La guatita.
0: Mire, sin pensar.
1: Ah, no, tigrillo.
0: En Zaruma, el tigrillo.
1: Claro,
0: entonces,
1: el tigrillo.
0: Cuando uno va a Zaruma, sube a la parte alta, uno va al mercadito a comerse su tigrillo o alguna cafetería, pero ya se convierte en un destino turístico.
1: Por ejemplo, también, si hablamos de Loja, la asesina.
0: Pero por supuesto.
1: Inmediatamente no hay otro. Pueden haber muchos
0: mire,
1: platos más.
0: Usted va a Loja, usted va a Zaruma y usted chuta.
1: Rapidito.
0: Y me quiero comer mi platito. Entonces, tenemos que trabajar mucho. Mire, para hacer una ciudad turística hay que generar las condiciones.
1: Y finalmente, es cierto que se necesita la seguridad, Carlos, y creo que de eso lo hablamos todos los días. La ciudad, la provincia, el país necesita seguridad, pero también necesita turismo, porque sin turismo, ¿cómo crecemos? ¿Cómo circula el dinero si no hay turismo? Ahora, me están enviando una pregunta. Dice, por favor, pregúntele si puede hacer algo para habilitar el Coco, que fue la playa de los machaleños donde se iba caminando hace unos 30 años. En la mañana también estábamos hablando, director, del Coco. Por ejemplo, tengo yo 37 años, nacida de cepa aquí en Machala. También me hicieron aquí en Machala. Soy salitrosa, machaleña salitrosa. Y uno de los recuerdos bonitos de mi infancia es la playa Coco Beach. A pesar de que me picó un chalaco brujo, que me hizo llorar y la gente decía, póngale cigarrillo, cigarrillo más, gritaba. Creo que tenía 7 años, no recuerdo, 6, 7 años. Pero esa fue mi infancia, donde nosotros los machaleños pudimos saborear o tener una sensación. Tenemos una playa, aunque pequeña, pero ahí teníamos para poder refrescarnos mientras era el temporada playera. Entonces, extrañamos una playa en nuestra ciudad. Extrañamos cuando se podían hacer, no sé si usted tiene conocimiento, se hacían rodeos montubios ahí,
0: claro,
1: en Coco Beach. Habían, no sé, programas también por carnaval, elección y bueno, muchísimas cosas que pasaron en esa época. Algo que se fue deteriorando, se fue terminando y finalmente ya no existe. ¿Podría regresar nuevamente? Carlos Rodríguez puede estar conversando con los dueños, porque sabemos que ahí hay dueños, ¿no? Eso es una zona privada. Pero ¿se puede hacer algo para tener los machaleños una playa?
0: Claro que sí, pero como siempre le digo y como le dije antes, cuando hablábamos del turismo, primero hay que generar las condiciones. Claro que sí que se puede recuperar o se puede trabajar en esta playa, pero primero hay que generar las condiciones. Siempre lo digo, primero tenemos que ponernos las medias y después ponernos los zapatos. ¿A qué me refiero? A que el Coco está ubicado al lado del Estero El Macho. ¿Cuál es el Estero El Macho? Donde llega el Canal El Macho. Entonces, primero, Jessica, tenemos que trabajar en generar las condiciones, pero de manera responsable. Mire, primero, lo que tenemos que hacer es evitar las descargas al macho. Estas descargas que se evitan al macho a través de todo de toda una línea de conducción, llevarla a través de un sistema de bombeo, llevarla a una planta de tratamiento. Esto nos lleva a construir la gran planta de tratamiento de aguas residuales del norte, como hay que construir la gran planta de tratamiento de aguas residuales del sur. Pero construyendo la planta de tratamiento de aguas residuales del norte, nosotros vamos agua tratada a llevarla a los cuerpos marítimos, pero empezaremos con la recuperación del canal El Macho, y ese es el primer paso, porque si nosotros seguimos contaminando El Macho llega al estero El Macho, y el estero El Macho queda ubicado al lado de el tema de El Coco. Entonces, usted como un turista que venga de afuera de la ciudad, usted dice, ¿sabes qué, chuta? Mira, yo
1: mejor me hubiese quedado en Salinas, en mi playa, si fuera de Salinas.
0: Entonces,
1: ¿no?
0: Tenemos que generar las condiciones. Por okay. Eso yo digo que tiene que existir todo un proyecto integral. Regeneración con la construcción de la planta de tratamiento de aguas residuales del sur, regeneración de la circunvalación sur. Con la planta de tratamiento de aguas residuales del norte, regeneración de la circunvalación norte. Evitar las descargas, recuperar El Macho, y de esta manera, a través de la planta de tratamiento, enviar aguas tratadas, y de esta manera vamos a terminar con la contaminación que existe hoy finalmente en el estero El Macho. Esto nos va a permitir tener una playa en mejores condiciones, y de ahí viene todo un sistema que hay que trabajar en vía, hay que trabajar en que la playa tenga más atractivos. Ustedes sí, lo recuerdo muy bien, porque también me bañaba.
1: Es algo que nos dio.
0: En El Coco. Habían los rodeos, había muchas cosas sí. Bonitas que se han ido perdiendo. Entonces, uh-huh. Pero para poder recuperar esta playa hay que primero generar las condiciones.
1: O sea, sí podría haber en todo caso a futuro. No está dentro de sus proyectos, pero podría haber esta propuesta.
0: Creo mucho en una administración responsable, que no solamente se vea bonita las cosas, porque ahí es cuando caemos en un error. No hagamos parque, que eso es lo que la gente ve. Es importante, claro que sí, pero tenemos que también ser responsables. ¿Y cómo somos responsables? Trabajando en cosas que ya la gente no ve, pero las va a sentir. Uh-huh. Como es trabajar en el sistema de agua potable, como es trabajar en el sistema de tratamiento de aguas residuales. La gente no lo va a ver, pero lo va a sentir, porque mire, claro. Una ciudad que se encamina al desarrollo no es una ciudad que solamente se ve bien, una ciudad que se encamina al desarrollo es una ciudad que funciona bien, y para lograr estas cosas que usted menciona, la ciudad tiene que funcionar bien.
1: Es que la ciudad es como una mujer, ¿no? La mujer puede estar maquillada, arreglada, bonita, pero si no estamos bien por dentro de nuestro cuerpo, entonces es como estar estando enfermos por
0: muy
1: dentro.
0: Ya. Muy buen ejemplo.
1: Exacto, estar por dentro muy enfermos, pero sin embargo acá estoy toda maquilladita, se me ve bonita, pero ¿qué pasa a futuro? ¿Me voy a morir rápido porque estoy enferma? No me trato de adentro y solamente hago un pantallazo de mi figura. Entonces, así eso es importante. La ciudad tiene como más o menos parecido a nosotras las mujeres, ¿no? Mujeres o también
0: muy bien,
1: a los hombres.
0: Me gustó ver a eso. Y me gustaría complementar esa idea que usted tiene. Complementarla. La ciudad es como una mujer, me parece correcto, que no solamente se debe ver bien, tiene que sentirse bien, o sea, tiene que funcionar bien. Me gustaría complementar. Las empresas públicas que existen en una ciudad, que son 6 empresas públicas más 2 adscritas como el Registro de la Propiedad y Bomberos, son los hijos del municipio, que serían como los hijos de la mujer. Usted como madre, ¿usted a su hijo qué le da? Educación, le da colegio, le da universidad, con la intención de que el día de mañana su hijo se gradúe, encuentre un trabajo y pueda defenderse por sí solo.
1: Claro.
0: Y de pronto, si le queda a algo después de cobrar su sueldito, le puede ayudar a usted como mamá, ¿verdad?
1: Uh-huh.
0: De la misma manera tienen que funcionar las empresas públicas. Se las crearon. Hoy están trabajando, tienen que tener toda esa capacidad para generar sus recursos, y ese remanente pueda volver al municipio, o ese remanente pueda hacer que la empresa crezca. ¿Cuál es el problema? Cuando la empresa ya no se logra sostener, no se logra manejar bien, y le llega al municipio, que sería la mamita, a tocarle la puerta. Me faltó plata, necesito más plata para seguir funcionando. Y el municipio tiene que quitar plata de otras obras para darle a las empresas públicas. Es como una madre, cuando tiene a su hijo, ¿sabes qué? Llega el hijo, está trabajando, no le alcanzó porque no administra bien su plata. Uh-huh. Mami, me faltó plata. Y usted tiene que quitarle a su esposo algo para poderle dar. Mire, me gustó mucho ese ejemplo y lo quise complementar de la manera que las empresas públicas son como los hijos del municipio. Uh-huh. Deben funcionar bien para que el municipio ya no tenga esa carga de estar haciendo a través del Consejo Cantonal algo para poder sacar dinero y darle a la empresa. Si no,
1: pueda... Enseñarles a que administren bien sus recursos, ¿no? Como es lo que nosotras las madres, los padres...
0: nada más esa idea que usted excelente. Tuvo, que me pareció muy
1: sí,
0: bien.
1: Exacto, así es. Y así es lo que nosotros vemos a nuestra ciudad, ¿no? Esperando que cada uno de los candidatos, quien sea que tenga que llegar a ocupar este sillón bastante importante para los machaleños, puedan cumplir todas las cosas, todas las promesas. 7:40, muchísimas gracias por habernos acompañado, Carlos. Perdón. Listo. Nos envían un mensaje, dice, si hablamos del plato típico de Esmeraldas, el encocado de marisco y el tapao. ¿Ha comido tapao?
0: Claro, ya, que
1: yo
0: sí,
1: no he comido, no me han invitado para acá el directo, le hace falta la invitación. Ok, ya sabemos que tenemos aquí cangrejo, desde ayer ya se terminó la veda y no me invitó el director a comer cangrejo. 7:40, muchísimas gracias candidato por habernos acompañado, le hacemos la invitación nuevamente para una próxima y poder seguir conversando de los demás temas acerca de propuestas que tiene usted. Gracias.
0: Jessica, para nosotros llegar a Radio Líder siempre es llegar a un medio al cual respetamos mucho y al cual le tenemos mucho cariño. Y sobre todo, permítame decirlo, estratégico por el alcance que ustedes tienen. Estar aquí en Radio Líder es saber o tener la certeza que le estamos llegando a los oídos de los machaleños, de los orenses y de los ecuatorianos. Así que más bien agradecerle a usted por la oportunidad. Y aquí estamos. Siempre que se nos invite estaremos aquí dialogando con total transparencia y con total frontalidad. Así que muchísimas gracias. Que Dios bendiga a Machala. Bueno, estamos en un toque de queda. Hagamos las cosas correctas. Organicemos nuestro tiempo para no tener problemas o ningún inconveniente. Que Dios bendiga a Machala, la provincia de y nuestra nación Ecuador.
1: 7:41, me gusta la palabra organizar, planificar, todas esas palabras son muy, muy, muy buenas y que tiene que estar en la boca de cada machaleño. 7:41, nos vamos a una pausa porque más adelante tenemos otra entrevista.
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1: 7:48 7:48. Muchísimas gracias a todos ustedes por acompañarnos. Tenemos en este tiempo electoral en el que estamos viviendo, ya hay candidatos que vienen acá a los micrófonos de Radio Líder para dar a conocerse, a dar a conocer también las propuestas, para ser escuchados por parte de la audiencia. Y hoy, aunque tenemos muy poco tiempo, sin embargo, tenemos ya la presencia. Vino aquí temprano doña Tania Montaño. Ella es candidata a concejal por el Partido Sociedad Patriótica. Tania, buenos días, bienvenida.
2: ¿Cómo está, Jessica? Muy buenos días a usted, muy buenos días a toda la audiencia machaleña que está sintonizando la Radio Líder. Pues, tal como ella me preguntaba, ¿quién es Tania Montaño? Tania Montaño es una mujer emprendedora, trabajadora, estudiante del pueblo, que está hoy día aquí tratando de llegar a ustedes, mostrando sus propuestas para que podamos trabajar por un futuro por Machala.
1: Tania Montaño, ¿en qué se desempeña actualmente?
2: En la actualidad, estoy terminando mi carrera de Derecho.
1: Allá.
2: Adicional a eso, tengo...
1: ¿En qué universidad?
2: En la Universidad Metropolitana.
1: Ya.
2: Ajá, estoy ya a espera del título, en realidad, ¿no? También tengo un emprendimiento de una publicidad. Soy emprendedora en lo que sea. Si me toca

0: todas las áreas. En buena cocinera, madre,
1: casada,
0: esposa, claro.
1: Aprenda. Ah, perdón. Aprenda, yo
0: y
1: sí sé.
0: Y profesional.
1: Ok, ya, de todo, usted.
0: Multifacética.
1: Muy bien, eso es importante, Tania. No, le pregunto quién es Tania, o le preguntaba fuera de micrófono, quién es Tania, Tania Montaño, porque las personas necesitan saber quién es Tania Montaño. Sí, es candidata a concejal por el Cantón Machala, sin embargo, queremos saber quién es Tania, usted ya lo ha dicho, de profesión ya abogada. ¿Cuál es la rama que usted más le gustaría y la especialidad en derecho?
0: La verdad es que me gusta el constitucionalismo.
1: Derecho constitucional. Ajá. Ok, muy bien, 7:51, casada, hijos.
0: Sí, tengo tres hijos.
1: Tres
0: hijos, unida, vivo en unión libre.
1: ¿Ya?
0: En la actualidad, sí.
1: Ok, años. Y mujer emprendedora. Sí. ¿Es la primera vez que participa en la política, Tania?
0: Se puede decir que de manera formal, sí, mi querida Jessica, pero adicional a esto siempre he sido como revolucionaria. En el colegio incluso participé en las elecciones, fui la presidenta del Consejo Estudiantil. Cabe recalcar que me trae recuerdos que justo en ese tiempo, me acuerdo que me apoyó justo este partido. Bueno, en ese tiempo usted sabe que se unían con los colegios y nos uh-huh. ayudaban, nos facilitaban situaciones para nosotros poder trabajar y llegar también las propuestas en los colegios. Y hace años, cuando estaba en el colegio, me acuerdo que justamente este partido, el PCP, me acompañó.
1: ¿Qué le motivó a Tania Montaño participar en estas elecciones?
0: La verdad, siempre he sido, no sé si me puedo autodominar así, pero he sido una revolucionaria por las causas justas, que siempre lo he venido diciendo, me ha causado problemas.
1: ¿Revolucionaria podríamos identificarla de la izquierda o revolucionaria porque a usted le gusta estar apoyando constantemente, viendo la justicia?
0: Exactamente, porque soy totalmente una odiadora de las injusticias cuando he trabajado.
1: Eso significa revolucionaria.
0: Exactamente, para mí, pues, ¿no? He peleado por las causas justas, no solamente las mías. Creo que esa es la apertura que tengo, o que a los lugares donde me acerco o recorro, puedo decir, me recuerdan, porque de ahí me conocen mucho. Okay. Sobre todo en nuestro sector, en nuestro distrito, que nos ha tocado en la actualidad. Soy una persona muy recordada, y las personas, amigos y mis familias que me acompañan, es porque confían en mí, saben la clase de mujer que soy.
1: Hoy en día hay mucha desconfianza por parte del electorado hacia el político, ¿no? Hay políticos con rostro nuevo, como en el caso suyo, ¿no? Recién está participando en la política, en esta contienda política. Sin embargo, hay muchos cuestionamientos acerca del trabajo que han realizado los concejales. ¿Cuál es la función de un concejal dentro del municipio, Tania?
0: Totalmente, comparto con usted, y eso es un punto muy importante que siempre me gusta dejarlo claro. Creo que la ciudadanía debe de comenzar a entender realmente cuál es la función de un concejal, la cual es legislar y fiscalizar. Obviamente en la actualidad se encuentra a punto supuestamente de que se haga efectivo, de que ya nos van a impedir a los concejales pues legislar. No lo comparto, pero o sea, es claro, es fundamental de que la ciudadanía sepa cuáles son los logros o cuál es el compromiso que tiene realmente un concejal, el cual es legislar y fiscalizar.
1: ¿Creería usted que el actual consejo ha realizado bien su trabajo, ha fiscalizado, ha legislado, ha gestionado?
0: Querida Jessica, creo que si nosotros somos machaleños, todos los machaleños estaríamos en el mismo lugar que yo me encuentro, no en decirlo como la candidata Tania Montaño, sino como la persona, como la ciudadana Tania Montaño, que obviamente no, desde el punto de vista, por eso nos encontramos en la situación que nos encontramos.
1: ¿Qué debería hacer el concejal, o qué tendría que hacer, o qué haría Tania Montaño como concejal en este caso?
0: Exactamente, sobre todo en la carrera de derecho, cuando estamos dentro de las aulas, nuestros profesores nos comparten, nos indican, nos explican demasiado que nosotros como abogados tenemos que, obviamente, cuando nos encontremos en una audiencia, llegar a las personas con palabras claras, obviamente en derecho, pero que sea entendible. Creo que eso es importante, porque obviamente yo puedo decir legislar y fiscalizar, pero la persona que se encuentre afuera, la que esté en el barrio, quizás la que no ha escuchado,
1: ¿significa
0: no
1: eso?
0: Va a entender exactamente. Cuando hablamos de legislar, se llama de crear junto al alcalde, proponerle ordenanzas que puedan ser a beneficio, obviamente, del ciudadano. Y cuando hablo de fiscalizar, es que yo, como concejal tengo que estar ahí atenta, exigiendo de que esas

0: ordenanzas que se crean, bien sea por el alcalde o propuestas por los concejales, pues que realmente se cumplan. Estar atrás, fiscalizar, la palabra mismo dice fiscalizar, estar allí atrás, ver que todo se realice de la manera correcta. Que muchas situaciones en la actualidad podríamos decir que no se han dado de esa manera.
1: ¿Los concejales son la voz de la comunidad?
0: Totalmente. Por eso yo explicaba que obviamente entran 6 concejales, pues no. Se derivan cada uno de un distrito.
1: ¿Qué nos acercamos?
0: De un distrito. ¿Qué significa? Que el concejal del distrito 1, los concejales del distrito 1, son las personas encargadas de traer hasta la mesa del GAT cuáles son las falencias de cada sector. ¿No es cierto? A veces hablamos simplemente del concejal principal, que yo estoy totalmente no de acuerdo con esto, porque cada uno de nosotros, desde el primero al sexto y de todos los alternos, formamos parte fundamental en un equipo, porque somos todos nosotros los que vamos a traer todos los problemas que se encuentran en cada uno de nuestros distritos que nos ha tocado.
1: Y en los recorridos o en las amistades que usted tiene, Tania, ¿cuáles son esos pedidos que tiene la ciudadanía, ese clamor que tiene la ciudadanía?
0: Jessica, siempre me hacen esta pregunta y la respondo de una manera muy clara, porque me dicen cuando tú vas, cuando tú te diriges, cuando recorres, yo quiero que aparte de las personas que me están viendo aquí, sepan que yo soy parte de ustedes. Yo sé lo que es pasar necesidades, sé lo que es juntar los centavos para pagar un bus para irte a la universidad, para irte al colegio. Yo he vivido, como lo he dicho, en todo esto, justamente en el distrito que me ha tocado, he vivido, puedo decir, recorrido todos esos sectores. He vivido en Puerto Bolívar, he vivido en el sur, he vivido en el norte, sé lo que es andar en lodo, sé lo que es vivir en un sector y que exista la falencia de que te llega la taza de la luz, la taza de la basura, pero no tienes alumbrado público, tienes que caminar unas 5 o 6 cuadras y, por no decir más, con seguridad lo hablo, con conocimiento, para poder dejar la basura y que te y la pueda pasar. O por último, en los barrios como al norte, podríamos decir que la tiren al macho, porque hasta que llegue el recolector de la basura tengan que salir no sé cuántas cuadras, imagínense. Entonces yo sé muy bien cuáles son esas falencias que nosotros vivimos, y lo digo nuevamente, no como la candidata concejal Tania Montaño, sino como ciudadana, como moradora que he pasado y pasa a mi familia todas esas necesidades.
1: ¿Usted cree, Tania, que como candidatos o que uno de los requisitos para ser candidato a una dignidad se necesita pasar por estas necesidades o se necesita empatía, no precisamente pasar necesidades?
0: Exactamente, yo podríamos decir, muchas veces se dice es que el que viene de abajo lo siente más. Yo creo que se trata de empatía, mi querida Jessica, totalmente de empatía y del deseo de servir, porque nos olvidamos los funcionarios, bueno, todavía no me catalogo, pues no funcionarios públicos, Dios quiera con la bendición de Dios que sí, los funcionarios públicos piensan que le hacen un favor a la comunidad, o sea, cuando llegan a ese puesto se les olvida realmente cuál es su rol, que el rol es servir. Ya, quiero que, o sea, que quede claro tanto ante la comunidad como esa parte de la comunidad y la otra parte que es el funcionario público. No vienen aquí a hacernos un favor, nosotros les pagamos con nuestros impuestos, y lo digo por mí misma. Yo, tal como le digo que siempre he sido peleadora de las causas justas, yo que vaya a una entidad pública y ya estoy viendo el maltrato, no sea conmigo, con un familiar mío o con una persona X vulnerable, yo voy a saltar, yo salto.
1: Claro, y ahí también me sumo yo, ¿no? Cuando a veces están que queman el tiempo algunos servidores, ¿no? Porque son servidores así públicos, es. Sirven a la ciudadanía y finalmente el sueldo les pagamos nosotros, lo hemos dicho aquí en los micrófonos de Radio Líder, ¿no? Decía ahí una persona, aquí estábamos con en un lugar, una ciudadana venezolana, decía que por todas las cosas que han pasado, ellos como venezolanos decían, el pueblo debe de entender que cuando una autoridad hace una obra es porque eso le corresponde, porque finalmente el ciudadano es el que le está pagando el sueldo. Totalmente. El sueldo, y esa es la responsabilidad de cada uno de ellos. Entonces eso es lo que decía la venezolana, y por las cosas que Venezuela lamentablemente está pasando y ha pasado por muchísimos años. Son las 8:00 de la mañana. Tania, muchísimas gracias por haber venido acá a los micrófonos de Radio Líder. Muchas personas seguro querían escuchar a Tania Montaño, candidata a concejal por el Cantón Machala en el Distrito 1. por el movimiento, o por, perdón, por el partido Sociedad Patriótica. Son las 8:00 de la mañana.
0: Tania. Querida Jessica, disculpe que le interrumpa, que le traemos un obsequito para que se
1: ay, muchísimas café. Gracias. Mire, ve, aprende ya, Almar. Sí, ve, aprende. Usted que es coñón, que no le gusta dar ay, nada. No, mire, aquí está Tania. A ver qué más. Mostremos el jarrito, ve. Aquí tenemos, miren. Nos encontramos con el logo de Radio Líder.
0: Ese es de mi nuevo emprendimiento.
1: Muy bien. Ah, qué bueno. Sí, usted sublima jarros.
0: Sí, jarros, camisas.
1: Ah, Tania Montaña, todo. Aquí está. No, está bonito. Muy bien, le felicito, Tania. Gracias, nosotros apoyamos al emprendimiento. Gracias. Mi cuñada también realiza este tipo de trabajo. Creo que hay que... desde la pandemia nosotros nos enseñó muchísimo. Oiga, sí. La pandemia nos enseñó sí muchísimo a movernos, a no quedarnos paralizados, porque muchas personas perdieron su trabajo, quizás el sector público, ¿no? Bien, gracias, cruzaditos de brazos, desde casa trabajando, desde casa. Teletrabajo y está bien, pero hay muchas personas que perdieron su trabajo en pandemia y sin embargo esa necesidad generó una iniciativa. Así y es, a veces
0: tuvieron que reinventarse.
1: Ajá, reinventarnos, aprender nuevamente, desaprender para aprender, es lo que dicen nosotros decimos.
0: Científicamente que nuestro país se incrementó la tecnología 10 años porque estábamos recontra que atrasado y la pandemia nos obligó a reinventarnos y actualizarnos tecnológicamente.
1: Entonces de ahí surgen emprendimientos de mujeres. Nosotros creemos y las mujeres somos multifacéticas, ¿no? Hacemos de todo un poco, madres, esposas, totalmente trabajadoras, emprendedoras, y eso es importante. 8:02. Tania, muchísimas gracias por habernos acompañado.
0: Igualmente.
1: Y muchísimas gracias por este jarro que está muy bonito. Gracias.
0: Igualmente, gracias a ustedes por la apertura.
1: Muy bien, son las 8:02. Estuvimos conversando con Tania Montaño. Ella es candidata a concejal por el Distrito 1 aquí en la ciudad de Machala, por el partido Sociedad Patriótica. 8:02, nos vamos, ya nos despedimos, ¿no? Ya llegó la despedición, ya llegó la hora de la despedición. Ok, nos vamos con este bonito versículo. El día de muy tempranito en la mañana lo leímos con un aprendizaje. El libro de Romanos, capítulo 8, versículo 6, dice lo siguiente: porque el ocuparse de la carne es muerte, pero el ocuparse del espíritu es vida y paz. Recordemos que a pesar de muchos problemas que se nos puedan presentar en el transcurso del día, hay un Dios que todo lo sabe, Él sabe las necesidades que tenemos cada uno de nosotros, así que no nos agobiemos por las cosas que a lo mejor no vamos a poder tener el control, más bien pongamos toda nuestra confianza en el Creador. 8:03, que tengan un maravilloso y un bendecido día. Cuídense mucho, chao.

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1: La hora. La hora. La hora.
2: 8:03.
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1: La hora. La hora. La hora.
2: 9:00.
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1: La hora. La hora. La hora.
2: 12 horas.
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0: El amor nunca se despide.
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0: Solo espera volver a sonar. Gracias por compartir este momento con nosotros. 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
1: La hora. La hora. La hora.
2: 17 horas.
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1: La hora.
0: La hora. La hora.
2: 18 horas.
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0: 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La hora.
1: 19 horas. 2 minutos.
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